En Match 97.5 más Pop, conéctate de Fate of Ophelia de Taylor Swift y platiquemos de qué tan inteligente es Taylor, que ya ha registrado muchísimas marcas en su propiedad para que nadie pueda volver a utilizar nada de Taylor Swift sin su consentimiento. Yo soy Carla Márquez, todos los días te acompaño hasta las 10 de la noche, y si algo que Taylor Swift siempre ha hablado o siempre ha sido muy vocal al respecto, es que ella quiere pertenecerse a sí misma. Ella no quiere que otras personas usen su nombre sin su permiso, sus canciones, su discografía o cualquier cosa que le pertenezca a la imagen de Taylor Swift, por lo que ella tiene aproximadamente más de 150 marcas registradas para que nadie pueda utilizar ciertos aspectos de su historia o de su persona sin su permiso. Incluso sus gatos, los nombres de sus gatos también ya están registrados para que nadie los use sin el consentimiento de Taylor Swift. ¿Tú qué crees? ¿Una jugada maestra o algo bastante exagerado? Vámonos con Chandelier Sia en Match 97.5 más Pop, conéctate, rola 271 de

En Match 97.5 más Pop, conéctate, Die With A Smile, Lady Gaga y Bruno Mars. Y continuamos nosotros con esta pregunta de la hora, de si crees que la gente cambia de verdad, porque esto se transforma incluso a las canciones. De hecho, muchas canciones actualmente ya no hablan de ser perfecto, sino de aprender a disfrutar de quién eres el día de hoy. Yo soy Carla Márquez, todos los días te acompaño hasta las 10 de la noche. Y bueno, un ejemplo de los artistas que más ha cambiado es Justin Bieber. Te platico por qué él, de hecho, en sus rolas, ahora o actualmente, habla sobre exigencia, sobre lo difícil que ha sido crecer frente a millones de personas, y ya habla también bastante de salud mental y crecimiento personal. Y de hecho, psicólogos dicen que muchas veces no cambiamos completamente. ¿Y cómo es eso? Te platico que solo nos volvemos más conscientes de nuestros comportamientos. Entendemos por qué los repetimos y conscientemente decidimos qué dirección tomar. Entonces, ¿la gente cambia o solo aprende a conocerse mejor? Te cuento también que en este momento se encuentra la escudería Match en las calles. Julio Alvarado está justo por conectarse, de hecho por enlazarse aquí conmigo. Están en el Estadio Domingo Santana, están justamente en el Estadio de los Bravos. A nada de comenzar con la escudería Match, recuerda acercarte con ellos si estás en este momento por ahí. Te tienen bastantes sorpresas y exclusivas, boletos para conciertos. También te tienen muchísima información bastante importante. Y para todos los fans de la escudería Match que tienen su sticker, llévalo porque te ganas automáticamente una sorpresa. Vámonos, Justin Bieber, Jay-Z en Match 97.5 más Pop, conéctate.

Match 97.5 más Pop, conéctate, Set Fire to the Rain de Adele. Y seguimos tú y yo con esta pregunta de si crees que la gente cambia de verdad y si hay alguien que ha convertido eso en música, definitivamente es Adele. Yo soy Carla Márquez, todos los días te acompaño hasta las 10 de la noche, y es que a través de sus 4 álbumes, ella nos ha traído en este autodescubrimiento que ha tenido, de sus emociones, de cómo ha aprendido, por ejemplo, su primer álbum a sus 19 años, hablaba más de esta intensidad de un amor adolescente. A los 21, la dificultad para soltar a una persona. A los 25, el enfoque cambia de lo que me hiciste a lo que fuimos. Su último álbum a los 30... habla ya de la aceptación de sus propios errores. Y es bien chistoso cómo hay contrastes de artistas que nos llevan por este mismo sentimiento, pero de diferentes aspectos. Por ejemplo, te quiero poner la siguiente rolita a cargo de Milky, que es Just the Way You Are, porque justamente es un contraste de que, bueno, en esta vida hay para todos, porque la siguiente canción habla de enfrentar la realidad, es más, de no querer enfrentarla, de querer las cosas exactamente como están. Así que tenemos el contraste de que no queremos que nada cambie con la realidad de que las personas evolucionamos. Escuchemos esta rola en Match 97.5 más Pop, conéctate.

Match 97.5 más Pop, Conéctate, Instant Crush de Daft Punk y Julian Casablancas. Y oye, Macho, ¿qué crees? 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Vámonos con Serial, con Stumbling In, en Match 97.5 más Pop, Conéctate, que sigas teniendo un excelente inicio de semana. La rola 277 del día, súbele porque traemos toda la actitud.

0: En Match 97.5 más Pop, conéctate Walking on a Dream de Empire of the Sun. Y oye, te estaba contando hace unas canciones que se me hace bastante increíble escuchar diferentes artistas, porque muchas veces hablan de la misma sensación desde diferentes puntos de vista. Y eso es algo bastante increíble de la música, que todos pueden darle la interpretación que ellos quieran. Justo de eso, siguiendo la pregunta de si las personas realmente cambian, hay artistas que lo abordan desde el madurar y desde crecer, y otros desde la negación. Y de eso habla esta canción. Yo soy Carla Márquez, todos los días te acompaño hasta las 10 de la noche. Y esta canción literal habla de disfrutar el momento, pero casi con miedo a que ese momento desaparezca, ¿sabes? De que la realidad rompa la fantasía. Y mientras unos se refugian en el sueño eterno para que nada cambie, hay otros que despiertan para transformar lo ordinario en una obra de arte compartida. Y justamente de eso habla la siguiente rola, que es a cargo de Alex Warren con Ordinary, porque aborda el tema de la transformación de una persona a través de la vulnerabilidad compartida, ¿sabes? Él habla de cómo se transformó a través de haber conocido a una persona, a su alma gemela. Habla del cómo han crecido juntos sin perder su conexión. Vamos a escuchar esta rola, 279, en Match 97.5 más Pop, conéctate.
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0: H97.5 más Pop, conéctate. Esto fue a cargo de Alex Warren con Ordinary Matcher. Tú y yo nos vamos a conectar directito con la escudería Match con Julio Alvarado, porque en este momento se encuentra cubriendo escudería Match en el Estadio de los Bravos. Pero a ver, es más, yo los voy a dejar con Julio Alvarado, que él les platique, nos cuente qué es lo que él está haciendo. Julio, ¿te estás ahí?
1: Escudería Match está, ¿sabes en dónde? En el Estadio de los Bravos, el Estadio Domingo Santana. Seguramente escuchas mucho ruido, sí, porque aquí se está viviendo la fiesta en grande y obviamente también con Match 97.5, porque tenemos regalos, tenemos sorpresas, hay dinámicas para todas las personas, para la familia que llegan, y bueno, se pueden llevar grandes regalos de parte de Match 97.5. Entonces, aquí los vamos a estar esperando, aquellas personas que te están escuchando, Carla, que ahorita van manejando, que van en su carro, que van en el Uber tal vez, y que vienen al encuentro de los Diablos de México contra los Bravos, aquí, que obviamente el día de hoy juegan en casa, entonces se va a poner buenísimo. Y aquí ya los estamos esperando justamente en la entrada principal del estadio, en la explanada. Match 97.5 tiene regalos para todos ustedes. Obviamente, muchas sorpresas. Seguimos con la escudería Match. Carla, hay más música.
0: Hello, ¿cómo están, Matchers? Muchas gracias, Julio, gracias por conectarte con nosotros. Va a seguirse reportando desde el Estadio Santana. Tú y yo continuamos con la mejor música, canción 280, a cargo de Shaggy con Angel en Match 97.5 más Pop. Conéctate.

En Match 97.5 más Pop, conéctate Angel de Shaggy. 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Yo soy Carla Márquez, todos los días te acompaño hasta las 10 de la noche, porque a ver, justo a esta hora yo recuerdo que yo iba camino a la escuela. O estaba saliendo de alguna clase, no me acuerdo la verdad, pero yo recuerdo que era bien pesado ir en la tarde o ir a esta hora. ¿Y sabes qué? 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Vámonos ahora para que tú participes, para darte chance, darte tiempo. Esto que sigue es New Religion, Bebe Rexha y Faithless, canción que suena ya en Match 97.5 más Pop, conéctate.

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1: No, no es cierto. Pero bueno, puede que ya saliste y estás en el tráfico de la ciudad. Muchísimas gracias por seguir sintonizando conmigo, permitirme acompañarte a donde sea que me estés llevando esta linda tarde. Y estamos por comenzar una nueva hora donde te voy a contar... ¿Qué? De hecho, en dos canciones te voy a contar cómo puedes ganarte tus accesos para que vayas al Rockstar Fest, la tercera edición. Y bueno, para cerrar la pregunta de esta hora, que es si crees que las personas realmente cambian, que yo te lo dejo 100% a tu consideración, solo voy a cerrar con una frase. Yo quiero decirte que cambiar no es convertirnos en alguien diferente, es desprendernos de lo que ya somos para darle la bienvenida a quienes siempre tuvimos el potencial de ser. Soy Carla Márquez, todos los días te acompaño desde las 6 de la tarde hasta las 10 de la noche y tú y yo vamos a continuar con la mejor música de Match 97.5 más Pop, conéctate.
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2: Hello, hello. ¿Cómo estás, Matter? Yo soy Carla Márquez. Todos los días te estoy acompañando hasta las 10 de la noche. Espero estés teniendo un increíble regreso a casita, que si estás en el tráfico de la ciudad, qué bueno que me escogiste a mí para acompañarte, porque te tengo una hora con la mejor música. Y no solo eso, también te voy a contar por qué un concierto puede ser beneficioso para la salud. No solo eso, con este mismo tema te voy a invitar en dos canciones más a la tercera edición del Rockstar Fest. Todo esto y más en la hora. Que tengas un muy bonito regreso

en Match 97.5 más Pop, Conéctate, Baby Doll de Dominic Fike y Matcher. Nosotros continuamos con todo esto de los beneficios que tienen los conciertos en nuestra vida. Claramente, tenemos que hablar de que te estoy invitando a la tercera edición del Rockstar Fest. Y a ver, Matcher, tenemos que platicar de esto porque esta tercera edición realmente nos trae artistas increíbles. Y no solo eso, también hay unos artistas que están por revelar próximamente. Soy Carla Márquez, todos los días te acompaño hasta las 10 de la noche. Y el próximo 31 de octubre en la Velaria de la Feria vamos a tener artistas como Pericos, Auténticos Decadentes, Camilo VII, El Gran Silencio y artistas por revelarse. 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La verdad, bastante sencillo. Tú y yo nos vamos con la siguiente rola, Middle de DJ Snake, que ya suena aquí en Match 97.5 más Pop. Conéctate, que tengas un excelente regreso a casa.

En Match 97.5 más pop, conéctate. Where is my husband, The Ray? Y si algo tiene la música en vivo, es que muchos estudios dicen que esto podría mejorar tu calidad de vida. Por ejemplo, un estudio afirmó que dicen que asistir a un concierto cada 2 semanas podría aumentar tu esperanza de vida. Yo soy Carla Márquez, todos los días te acompaño hasta las 10 y esta nota va para mi mamá, porque siempre me dice, ¿ahora qué concierto vas? Ahora ya lo vas a ver otra vez, ya lo viste 10 veces. Así me dice mi mamá siempre, pero esta nota va para ti, madre, porque los investigadores realizaron diferentes pruebas psicométricas y la frecuencia cardíaca en personas que realizaban diferentes actividades, ya sea como yoga o diferente tipo de deportes. Sin embargo, cuando analizaron a las personas que iban a conciertos, tan solo 20 minutos de tú estar en el concierto escuchando música en vivo, el bienestar de los pacientes aumentaba hasta un 21%. Por eso dicen que podría aumentar tu esperanza de vida el que vayas mínimo a un concierto al año. ¿Y esto por qué? Porque te hace conectar, tienes mucha euforia, te hace también desconectar de todo el estrés de la semana, del día. Y lo bueno, lo mejor de todo es que aquí nosotros siempre tenemos promociones, pasaportes Match, sorpresas para que tú te lances a tus artistas favoritos. Vámonos con The Weeknd, Save Your Tears en Match 97.5 más pop, conéctate.

0: Match 97.5 más Pop, conéctate, Save Your Tears de The Weeknd. Y atención, Matcher, porque te voy a dar todos los detalles de cómo puedes ganarte pases para que vayas al concierto de Rake. Todo exactamente a las 7:26, porque sí, Matcher, la ciencia y la Organización Mundial de la Salud respaldan que asistir a conciertos es beneficioso para tu salud, tanto física como mental. No solo eso, en este momento nos vamos a enlazar directo con Julio, que sigue con la escudería Match. Julio, ¿estás por ahí? ¿Me escuchas, Julio?
1: ¡Carla! Seguimos con la escudería Match. ¿Sabes desde dónde? Bueno, ya les estamos diciendo a lo largo de la tarde, ¿no? Desde el Estadio de los Bravos, el Estadio Domingo Santana, que hoy se enfrentan a los Diablos Rojos de México. Y entonces, esto se va a poner muy bueno, porque ¿sabes qué? El ambiente familiar que se vive, no se vive en ningún otro lugar. Y eso es lo que me encanta de este deporte, del béisbol, los Bravos, que, bueno, que van a jugar en casa. Entonces, la cosa se va a poner muy buena. Las personas que vienen en camino, yo les recomiendo que se den prisa, obviamente con mucha precaución, porque aquí el ambiente ya se está viviendo a lo grande, pueden participar por regalos, sorpresas, y obviamente que la escudería Match tiene para ustedes muchísimas cosas. Entonces, aquí nos van a encontrar en la entrada principal, justamente en la explanada del Estadio Domingo Santana, el Estadio de los Bravos. Aquí los estamos esperando. Ya sabes que la escudería Match estamos en todos lados. Entonces, Carla, qué gusto estar enlazándonos contigo. Tú que estás en la cabina, no sé, pero te lo pierdes, porque nosotros acá estamos, de verdad que el ambiente está muy bueno, y pocas son las oportunidades que tenemos de vivir este ambiente muy familiar. Entonces, la escudería Match está presente en el Estadio de los Bravos, el Estadio Domingo Santana. Nosotros, pues, regresamos contigo, Carla, a seguir disfrutando de esta tarde.
0: Julio, muchas gracias. Claramente sí me dio FOMO, sí, debo admitirte, me dio FOMO no estar ahí en ese momento, pero Matcher, si tú vas de camino justamente a este gran partido, ahí te vas a encontrar a la escudería Match. Tú y yo continuamos con la mejor música de Match 97.5 más Pop, conéctate. Hello, hello, Matchers. ¿Qué creen? 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

En Match 97.5 más Pop, conéctate a So We'll See To Fall In Love de Olivia Dean. 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Vámonos con Evanescence, Bring Me To Life en Match 97.5 más Pop, conéctate.

En Match 97.5 más Pop, conéctate, fechas de Justin Bieber y Daniel Caesar, y yo te estaba contando todos los beneficios que tienen los conciertos en nuestra vida. Soy Carla Márquez, todos los días te acompaño hasta las 10 de la noche, y es que ese es el tema de la hora, pero no solo un concierto. Cuando ves a tu artista favorito en vivo tras una larga espera, esta experiencia o estos beneficios se multiplican exponencialmente. Te platico, yo soy Carla Márquez, todos los días te acompaño hasta las 10 de la noche. Y es que a ver, si tú eres fangirl ya sea de Justin Bieber, de One Direction, de quien tú quieras, por ejemplo, incluso cuando Justin Bieber se presentó en Coachella, que este fue el gran regreso de Justin Bieber a los escenarios, cuando sus fans pudieron experimentar este regreso de su ídolo, el cerebro procesa este evento o este concierto no solo como entretenimiento. De hecho, la espera prolongada acumula expectativa. Entonces, el momento del reencuentro, el momento en que al fin ves a tu artista favorito en vivo, esto hace que liberes muchísima cantidad de dopamina y provoca un estado de euforia que alivia de golpe meses de estrés acumulado. Entonces, yo te recomendaría seguirnos escuchando y participar en todas las promociones que tenemos para que veas a tus artistas favoritos en la página de matchmx.fm. Solo digo, un pequeño tip, una recomendación, dirías tú. Vámonos con Justin Timberlake ahora, Can't Stop the Feeling, para subir los ánimos aquí en Match 97.5 más Pop, conéctate, 293 rolas.

0: Hatch 97.5 más Pop. Conéctate con Stop the Feeling de Justin Timberlake. Y a las 7.50 seguimos con esta línea de los beneficios de los conciertos en tu vida. Y vamos a hablar justamente de que Sara Larson, nuestra artista Match, por primera vez se presentó en México y todo lo que esto generó. Vámonos con más música aquí en Match 97.5 más Pop. Conéctate, yo soy Carla Márquez, ya son las 7.40 minutos y te sigo acompañando con la mejor música.
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Match 97.5, más pop, conéctate, Manchild de Sabrina Carpenter. Y te cuento que nuestra artista Match el día de ayer, Sara Larson, estuvo por primera vez en tierras mexicanas presentándose en el Festival Tecate Emblema. Yo soy Carla Márquez, todos los días te acompaño hasta las 10 de la noche. Lo mejor de todo es que muchos de ustedes se llevaron la gran sorpresa y exclusiva de asistir a estos dos días de festival que estuvieron increíbles. Y te cuento que Sara Larson obviamente trajo muchísima emoción al público, porque bueno, era la primera vez que se presentaba, ella estaba también bastante emocionada y miles de fans se reunieron para disfrutar de este espectáculo que fue al aire libre. Y por cierto, estudios han demostrado que los beneficios de los conciertos y eventos al aire libre hacen que básicamente todo tu cuerpo reaccione. ¿Y esto por qué? Porque al estar al aire libre amplifica esta sensación de libertad. Entonces tienes esta emoción colectiva, esta libertad, y especialistas explican que cuando un artista aparece inesperadamente como Sara Larson, que era la primera vez que estaba en México, pues entonces todos los fans o todos los que estamos ahí de que público, pues el cuerpo reacciona físicamente ante esto. Es mucha emoción, es mucha dopamina, es mucha adrenalina, lo cual te beneficia en muchísimos aspectos. Yo quiero preguntarte si tú fuiste parte de los ganadores que se llevaron el pasaporte Match para disfrutar dos días de festival donde estuvo Sara Larson, Louis Tomlinson, miles de artistas increíbles. Vámonos con Billie Eilish, Bad Guy, canción 296, que ya suena en Match 97.5, más pop, conéctate.

0: En Match 97.5, más pop, conéctate, Bad Guy de Billie Eilish. Ya son las 7:54 minutos, eso significa que estamos por comenzar una nueva hora juntos. Muchísimas gracias por seguir sintonizando conmigo, gracias por hacerme parte de tu vida, de tu trayecto, de tu camino, a donde sea que te esté acompañando. Si es un día difícil, oye, que yo sé que todos tenemos estos días, te mando un gran abrazo. Y para ti es la siguiente hora que va llena de música y vamos a seguir hablando un poco de pues básicamente de las emociones de los conciertos que mueven todo tu cuerpo. No solo eso, también de por qué los artistas internacionales aman a nuestro país. En dos canciones viene tu candidato del día, yo soy Carla Márquez. Tu directioner de confianza que te acompaña hasta las 10 de la noche. Tú y yo nos vamos con más música en Match 97.5 más pop, conéctate.
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2: Hello, hello, ¿cómo estás, Matcher? Yo soy Carla Márquez, todos los días te acompaño de 6 a 10 de la noche. Para mí es un placer conectar contigo si es la primera vez que estamos sintonizando. Me encuentras en redes sociales como @carla.márquez y @matchmxfm. Es un gusto si es la primera vez que conectamos y me escuchas a través de nuestra aplicación gratuita iHeartRadio. Guárdanos en tus memorias porque siempre tenemos sorpresas a través de la aplicación. También gracias por escucharme a través de la frecuencia o bocina inteligente. En dos rolas viene el candidato del día. Que tengas buen regreso a casa.

Match 97.5 más Pop, conéctate a Just Might de Bruno Mars y bienvenido, bienvenida seas a tu guandidato del día. Yo soy Carla Márquez, tu directioner de confianza, y justamente este guandidato viene con la temática de la hora, que es ¿por qué los artistas internacionales aman tanto a México? Y este fue el caso de One Direction, déjame te cuento que yo tengo esos datos. Soy Carla Márquez, tu directioner de confianza, y te platico que justamente el último concierto de One Direction en México, o es más bien, el último concierto de One Direction en general, o sea, de estadios grandes, fue justamente en México, o sea, nos escogieron para cerrar toda esta etapa de ellos como banda. Te platico desde los inicios, porque One Direction en sus inicios, su primer concierto que dieron en México fue hasta el 2012 con su gira Up All Night Tour. Posteriormente, para 2013, regresaron a sus primeros grandes conciertos, pero te digo que desde el primero en el 2012 ya tenían un mar de fans. Lo que me encanta de las fanáticas mexicanas, de los fanáticos mexicanos, es que de verdad que llevan su fanatismo a niveles enormes. Ellas cerraban calles enteras afuera del hotel donde se hospedaban los chicos, y pues claramente para ellos era una sorpresa llegar a países latinoamericanos o más que nada México y tener un recibimiento así de grande, porque ellos siempre se creían como esos 5 chicos que vivían en Inglaterra, y pues para ellos era una gran sorpresa. Entonces, claro, no es casualidad que hayan decidido su último concierto en un estadio en el 2015 con nosotros. Este concierto no fue un concierto como tal de ellos, solo una aparición especial en un festival. Sin embargo, hasta el día de hoy, los integrantes siguen demostrando su amor por el país. Zayn Malik prioriza a sus fans mexicanas, por ejemplo, esta nueva gira de Conacol Tour, que recuerda que tenemos tus accesos en matchmx.fm. Él básicamente canceló la mitad de su gira y únicamente dejó Latinoamérica, entre ellas, todas las fechas en México. Niall Horan siempre ha dicho que ama el público mexicano, Harry Styles siempre nos da exclusivas, y Louis Tomlinson, que básicamente nos dijo en nuestra entrevista exclusiva que encuentras en YouTube, MatchMXFM, que él de seguro fue mexicano en otra vida. Entonces sí, Macho, la verdad es que hay algo bonito entre el público mexicano, las Directioners mexicanas y One Direction. ¿Tú qué opinas? ¿Ya sabías esto? Vámonos con Jason Derulo, Want You Want Me, canción 293 en Match 97.5 más Pop. ¡Conéctate!

en Match 97.5 más Pop, conéctate Golden de Huntrix. Y Matcher, algo que es una realidad 100% en México es que todo el género del K-Pop ya es parte de las familias mexicanas. Yo soy Carla Márquez, todos los días te acompaño hasta las 10 de la noche. Y es que esto no solo se ha visto con las increíbles canciones de la película de K-Pop Demon Hunters como Golden. No solo eso, también se vio con los chicos de BTS que tuvieron su paso por la Ciudad de México. ¿Cuántos fans, cuánta ARMY había en el país? Y eso es bastante increíble con esta noticia, porque te cuento que todo el fenómeno de las chicas de Huntrix y K-Pop Demon Hunters tendrán una gira mundial. Y espero que vengan a México para que se den cuenta que aquí todos los niños y las mamás y o papás de esos niños se saben sus canciones, porque ya todos quieren ser unos guerreros del K-Pop, ¿sí o no? Todos ya no sabemos la letra completa de la canción Golden de Huntrix, porque de verdad que fue de las canciones más escuchadas por los pequeños. Y es que pues el fenómeno de esta película fue impresionante. Ojalá se den la vuelta por el país para que también queden enamorados del público mexicano. Vámonos con Luther, Kendrick Lamar y SZA, canción que suena aquí en Match 97.5 más Pop, conéctate.

0: 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En Match 97.5 más pop, conéctate Luther de Kendrick Lamar y SZA. Y yo te estaba contando que a los chicos de One Direction les encanta el público mexicano, aman a sus fans, a sus Directioners mexicanas. Entonces, ahora te quiero contar que vienen a México. Van a venir a nuestro país Harry Styles, Zayn Malik, y nosotros tenemos tus accesos para que vayas a sus conciertos. 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Te platico todos los detalles de cómo puedes ganarte los accesos a estos conciertos a las 8:47. Soy Carla Márquez, tu Directioner de confianza, que te acompaña hasta las 10 de la noche. Tú y yo nos vamos con más música en Match 97.5 más pop, conéctate.
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En Match 97.5 más Pop, conéctate de Fate of Ophelia de Taylor Swift. 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Vámonos con Señorita Shawn Mendes y Camila Cabello en Match 97.5 más Pop, conéctate.

en Match 97.5 más Pop, conéctate Houdini de Dua Lipa. Y atención, Matchers, ¿y a ti te gusta el béisbol? Porque tenemos tus accesos para que vayas a la serie de Diablos Rojos contra Bravos de León. Yo soy Carla Márquez, todos los días te acompaño hasta las 10. Y recuerda que así como el día de hoy estuvo la escudería Match presente en el partido de los Bravos, nosotros tenemos también tus accesos para que vayas ya sea el día de mañana o el miércoles. Para participar solo tienes que descargar nuestra aplicación gratuita de iHeartRadio. Una vez descargada, busca Match 97.5 León. En el botón rojo en forma de micrófono tienes 30 segundos para decirme nombre, número de teléfono y quién crees que gane el partido de mañana. Con eso ya estarás participando y nos pondremos en contacto contigo para decirte que fuiste nuestro ganador. Vámonos con la rola 300 del día a cargo de Lady Gaga, Bad Romance en Match 97.5 más Pop, conéctate.

0: en Match 97.5 más Pop. Conéctate, Bad Romance de Lady Gaga. Y Match, te voy a platicar todos los detalles, porque yo te estaba contando esta hora de por qué los artistas extranjeros o internacionales aman tanto el público mexicano. Y no solo eso, a veces lanzan exclusivas únicamente para México, como es el caso de Dua Lipa, que vamos a tener el show de Dua Lipa en México en una versión bastante exclusiva, y yo esto te lo cuento a las 8:49. Yo soy Carla Márquez, gracias por permitirme acompañarte, que tengas muy bonita noche, buen regreso a casa o buen turno laboral si es que sigues en el trabajo. Tú y yo nos vamos con más música en Match 97.5 más Pop. Conéctate.
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Match 97.5 más Pop, conéctate en A Beginning de Joe. Y te cuento, Matcher, que Dua Lipa va a lanzar no solo un, pues como una película concierto, también va a lanzar un álbum de todo lo que se vivió en los conciertos de Dua Lipa en la Ciudad de México. Yo soy Carla Márquez, todos los días te acompaño hasta las 10 de la noche. Y bueno, es que en estos conciertos vivimos momentos virales, como cuando ella le hizo homenaje a canciones locales de acá de México. Por ejemplo, la canción Bésame Mucho, o el dueto sorpresa que tuvo con el vocalista de Maná cantando Oye Mi Amor. Todo esto va a estar también dentro de este álbum. Y bueno, esta película concierto va a salir el próximo 21 de mayo, o sea, pasado mañana, no, pasado mañana. Bueno, el miércoles. No, el jueves. El jueves se va a estrenar y el viernes se estrena el álbum que fue grabado en Ciudad de México. No sé tú, yo estoy muy emocionada porque yo me acuerdo que yo vi esos videos de Dua Lipa cantando en español, un español perfecto, miles de veces. Así que si tú estás tan emocionado como yo, hay que esperarlo porque, bueno, Dua Lipa se suma a las celebridades que tanto aman a nuestro país. Vámonos con Katy Perry, que también se la pasó bastante extraño, pero cuando ella vino a México, con su canción Roar, canción 303 en Match 97.5 más Pop. Conéctate, que tengas muy buen regreso a casa.

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1: Match 97.5 más Pop Conéctate Roar de Katy Perry. Con esto te cuento que estamos por comenzar nuestra última hora juntos, una última hora donde vamos a hablar del por qué los deportes y la música hacen tan buena combinación. Yo cierro con una frase esta hora que va justamente o acorde al por qué los artistas internacionales aman tanto a los mexicanos, y es que sí, a los mexicanos siempre nos dicen intensos, pero esa es la parte bonita. Nosotros sentimos la música con tanta pasión que nos entregamos por completo. Yo digo que hay que seguir así, haciendo que cada concierto sea inolvidable. Soy Carla Márquez, todos los días te acompaño hasta las 10 y nos vamos con más música en Match 97.5 más Pop, conéctate.
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8: 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Hello, hello. ¿Cómo estás, Matcher? Bonita noche, yo soy Carla Márquez, todos los días te acompaño hasta las 10. Muchísimas gracias por permitirme acompañarte una hora más. Estamos comenzando programación, ya son las 8:56 y en esta hora vamos a platicar del por qué la música y el deporte hace tan buena combinación. No solo eso, en dos canciones más te cuento dónde va a estar ubicada la escudería Match, porque siempre tenemos sorpresas, porque sí, la escudería Match va a estar en las calles. Todo esto y más en la hora. Bonita noche y que llegues con bien.

Match 97.5 más Pop, conéctate Just the Way You Are de Milky. Y atención, Matcher, porque la escudería Match va a estar en las calles. Yo soy Carla Márquez. Todos los días te acompaño hasta las 10 de la noche. Y te cuento que este 22 de mayo vamos a tener Match en tu escuela, celebrando el Día del Estudiante. La escudería Match va a estar en el Cetis 21, 10 a.m. con Julio Alvarado, para que no te lo pierdas. Súper al pendiente si eres estudiante del Cetis 21, porque 10 a.m. Julio Alvarado y toda la escudería Match va a estar presente para muchas dinámicas y sorpresas. Vámonos con la siguiente rola, Mark Ronson y Bruno Mars, Uptown Funk, para despertarte en esta última hora en Match 97.5 más Pop, conéctate.

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1: En Match 97.5 más Pop, conéctate a Swim de BTS. Y atención, Matcher, porque la pregunta de esta hora es: ¿por qué los deportes y la música hacen tan buena combinación? Yo soy Carla Márquez, todos los días te acompaño hasta las 10 de la noche. Y es que porque aunque parezcan mundos totalmente diferentes o distintos, los dos funcionan muchísimo porque todos o ambos mundos buscan conectar contigo desde la emoción o desde la energía colectiva. Y justo que acabamos de escuchar a BTS, te cuento que va a formar parte BTS del primer show de medio tiempo de los partidos más famosos del fútbol. Y eso conecta bastante porque la música tiene esta capacidad de subir la adrenalina, de unir a miles de personas. Especialistas dicen que escuchar canciones intensas antes o durante actividades físicas puede aumentar muchísimo tu motivación. Y por eso yo creo que funcionan también estas dos combinaciones: shows musicales en eventos deportivos. Lo mejor de todo es que va a ser la primera vez que se presenta un show de medio tiempo en una final tan importante como esta. La verdad estoy bastante emocionada por todo lo que traerá este evento. ¿Tú qué opinas? Vámonos con Messi de Lola Young en Match 97.5 más Pop, conéctate. 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

0: En Macho 97.5, más pop, conéctate, Messi de Lola Young. Y Macho, nosotros seguimos con esta línea de que la música y los deportes sí se combinan. Y justamente te platico que por allá del 2012, One Direction participó como parte de la clausura de la ceremonia olímpica, más bien de la ceremonia de los Juegos Olímpicos. Entonces es donde te digo de los ejemplos que realmente sí, la música hace que estas conexiones musicales sean muchísimo más fuertes. Y ya que andamos con este tema de One Direction, te voy a contar a las 9:23 cómo puedes ganarte tus accesos para que vayas al concierto de Zayn Malik, ex integrante de One Direction. Todo esto y más en la hora. Buen regreso a casa. Nos vamos con más música en Match 97.5 más pop. Conéctate, yo soy Carla Márquez, tu directioner de confianza.
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Guanache 97.5 más Pop Conéctate Baby Doll de Dominic Fike. Y atención, macho, porque sí, lo que escuchaste es 100% real. Te voy a invitar al concierto de Zayn Malik. Yo soy Carla Márquez, todos los días te acompaño hasta las 10 de la noche. Y bueno, Zayn Malik, mejor conocido como el amor de mi vida desde que tengo uso de razón. Y te platico que viene a Ciudad de México con la gira de Conoculture. Y no solo Ciudad de México, también se presentará en Guadalajara. Lo mejor de todo, tú puedes escoger hacia qué concierto quieres ganarte tus accesos. Recuerda que esta es una promoción diferente a la experiencia Directioner. 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Este pasaporte match para Zayn Malik son pases cuádruples, entonces tú decides. 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Recuerda que 20 de junio es Ciudad de México y 17 de junio Guadalajara. El 15 de junio te damos a conocer quién se ganó estos boletos. Vámonos con Maroon 5 y Moves Like Jagger en Match 97.5 más Pop. Conéctate, muy buen regreso.

0: en Match 97.5 más Pop, conéctate Blinding Lights de The Weeknd. Y atención, Matcher, porque siguiendo la pregunta del día, de la hora, te quiero contar todos los detalles de que por primera vez vamos a tener un show del medio tiempo en la final de estos partidos de fútbol famosísimos. Todo esto lo vamos a platicar a las 9:50. Yo soy Carla Márquez, todos los días te acompaño hasta las 10 de la noche y tú y yo nos vamos con más música en Match 97.5 más Pop, conéctate.
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Match 97.5 más Pop, Conéctate, New Religion, Bibi Rexha y Faithless. Y Matcher, ¿por qué los deportes y la música hacen tan buena combinación? Yo soy Carla Márquez, todos los días te acompaño hasta las 10 de la noche. Y es que imagínate el nivel de show que ya están preparando para la final de los partidos de fútbol más importantes. Porque te platico que los artistas encargados de este medio tiempo de la final van a ser BTS, Shakira, casi me ahogo, Major, Coldplay, Madonna, suenan para formar parte de este primer espectáculo de medio tiempo en una final de fútbol. Y bueno, la verdad es que la música ya se volvió parte importante de los eventos deportivos, porque ya no solo vas a ver el partido, también vas por la emoción, por el momento, por las canciones que terminan quedándose para siempre en tu memoria. Porque a ver, cada 4 años que son estos partidos, estamos ahí, mira, sentaditos esperando a que pongan la nueva canción, a que tengamos el nuevo himno que va a estar sonando todos los días de estos partidos. Y bueno, la verdad es que en lo personal, siempre la música, pues ameniza más el momento. La música sirve para acompañarte. No es tanto como un espectáculo aparte, sino como acompañamiento de algo ya importante. ¿O tú qué opinas de que pongan un medio tiempo en una final así de importante? Vámonos con Dua Lipa, Levitating, en lo que lo piensas, canción 315, que suena ya en Match 97.5 más Pop, Conéctate.

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1: Que es básicamente la música. Yo solo quiero decir que a mí me encanta la música, porque la música no borra los problemas, solo hace que cualquier carga sea más llevadera. Funciona como un reflejo exacto de nuestras alegrías, nuestros sueños, nuestras esperanzas. Y eso es lo bonito, que todos podemos conectar con algo en común. Yo soy Carla Márquez, en redes sociales me encuentras como @carla.márquez y @matchmxfm. Te dejo con la mejor música, yo me despido, sin embargo te quedas con las mejores rolas que te van a seguir acompañando esta noche. Recuerda que mañana volvemos a sintonizar, no te pierdas el Match Morning, Tania Rocha 6 a 10 de la mañana, Julio Alvarado de 10 a 2 de la tarde, Abby Hernández de 2 a 6 y yo regreso contigo de 6 a 10 de la noche. Nos vamos con la mejor música en Match 97.5, más pop, conéctate.
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2: Hello, hello, hello, Matchers. Buenos días. Bienvenido, bienvenida a este Match Morning. Yo soy Tania Rocha, muy feliz, muy contenta de arrancar contigo este martes. Espero que estés teniendo una excelente mañana y, pues, acompañado de la mejor música, qué mejor. Excelente martes. Yo acompañándote hasta las 10 de la mañana y ya sabes que todos los días arranco con mi club de madrugadores. ¿Por qué te levantas tan temprano? Es la pregunta del día. Ya cuéntamelo a través de iHeartRadio. Buenos días, mi matcher.
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1: Escuchas el Match Morning de Match 97.5 Mass Pop. Conéctate, Match. Acabamos de escuchar One Republic con Counting Stars. Oye, hacer tu cama apenas despiertas puede engañar a tu cerebro y hacerte sentir pues más productiva. Yo soy Tania Rocha, contigo hasta las 10 de la mañana, y es que el cerebro ama las tareas completadas, Match. Incluso una acción pequeña libera dopamina relacionada con motivación y satisfacción. Por eso, terminar algo en los primeros minutos del día genera sensaciones de avance inmediato. Ese mini logro aumenta la posibilidad de mantenerte activa el resto de la mañana. Empezar el día sin motivación, sin movimiento, hace pues que más difícil el día, pero si lo empiezas bien movidito, Matcher, pues lo hace más fácil. Morning tip: haz tu cama antes de agarrar el celular o sentarte otra vez, Matcher. Tu día empieza mejor cuando tu cerebro siente que ya avanzó. Vámonos con Frey, y esto es Where Is My Husband, que escuchas aquí en el Match Morning de Match 97.5 Mass Pop. Conéctate.

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0: Escuchas el Match Morning de Match 97.5 más pop. Conéctate, Matcher. Miley Cyrus con Flowers acabamos de escuchar. Hoy estamos en el Club de Madrugadores. Yo soy Tania Rocha contigo hasta las 10 de la mañana. Cuéntame a través del talkback de iHeartRadio por qué te levantas tan temprano y a las 6:20 te vamos a escuchar. Sigue disfrutando de este Match Morning de Match 97.5 más pop. Conéctate.
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0: Escuchas el Match Morning de Match 97.5 más pop, conéctate. Eso fue This Love de Maroon 5. Estamos en el Club de Madrugadores. Yo soy Tania Rocha, contigo hasta las 10 de la mañana, Match. Y quiero que me platiques tú por qué te levantas tan temprano, porque eres parte de este Club de Madrugadores.
1: Hola Tania, buenos días. Mi nombre es Javier y soy parte del Club de Madrugadores porque me toca levantarme bien tempranito a llevar el pan calientito a las tiendas. Saludos.
0: Gracias por conectar conmigo y por ser parte de este Club de Madrugadores. Yo feliz de poder acompañarte durante toda tu mañana en tus actividades laborales, en la escuela, que te gusta madrugar haciendo ejercicio, en lo que tú quieras. Yo feliz de poder conectar contigo. Vámonos a más música. Llega Taylor Swift con The Fate of Ophelia, que escuchas aquí en Match 97.5 más pop. Conéctate con el Match Morning.

Escuchas el Match Morning de Match 97.5 más pop. Conéctate, Justin Bieber con Sorry Matter. 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Vámonos a más música, llega Save Your Tears de The Weeknd, que escuchas aquí en el Match Morning de Match 97.5 más pop. Conéctate. Yeah.

0: Escuchas el Match Morning de Match 97.5 más pop. Conéctate, Matchers. Alex Warren con Ordinary. Acabamos de escuchar. Oye, el fenómeno Blue Dawn Fever está dejando arenas semivacías y haciendo que muchos artistas cancelen conciertos por baja demanda y boletos carísimos. Te voy a platicar esto en minutos. Yo soy Tania Rocha, contigo hasta las 10. Escuchas el Match Morning de Match 97.5 más pop. Conéctate.
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Escuchas el Match Morning de Match 97.5 Más Pop. Conéctate. Diamonds con Rihanna. Acabamos de disfrutar. Oye, Mature, Blue Tom Fever, la nueva crisis silenciosa de las giras en 2026. Yo soy Tania Rocha, contigo hasta las 10 de la mañana. Y es que cada vez más artistas están cancelando conciertos este año y todo parece apuntar a un fenómeno que ya tiene nombre y se llama Blue Tom Fever. El término hace referencia a esos puntos azules que aparecen en los mapas de venta cuando todavía quedan muchísimos asientos vacíos, algo que antes era rarísimo para artistas enormes. Según reportes de la industria, figuras como Post Malone, Meghan Trainor han tenido que suspender fechas debido a la baja demanda y muchos expertos creen que el problema viene de dos cosas: demasiadas giras al mismo tiempo y boletos cada vez más caros. Y aunque las producciones pues son más grandes y espectaculares que nunca, el bolsillo de los fans pues ya empezó a sentirse muchísimo mayor. ¿Te ha pasado? Vámonos a más música. Llega Midnight Sun de Sara Larson, que escuchas aquí en el Match Morning de Match 97.5 Más Pop. Conéctate.

0: 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Escuchas el Match Morning de Match 97.5 más pop. Conéctate, Break My Heart de Dua Lipa, que vamos a escuchar. Matry, especialistas aseguran que escribir pendientes a mano pues activa procesos mentales relacionados con memoria, concentración y hasta manejo del estrés. Hablamos más de esto a las 7 de la mañana con 20 minutos. Yo soy Tania Rocha, contigo hasta las 10. Escuchas Match 97.5 más pop. Conéctate con el Match Morning.
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2: Matters, vamos a arrancar una nueva hora. Yo soy Tania Rocha, estoy contigo de 6 a 10 de la mañana, de lunes a sábado. Y mi Matter, estamos todavía en el mes del estudiante Match. Y por supuesto que te tenemos sorpresas. Si te quieres llevar una tablet Match a tu casa, atento, porque en dos canciones te voy a platicar la dinámica para que participes y te lleves una tablet Match para celebrar el día del estudiante Match. Yo muy feliz de conectar contigo este martes 19 de mayo. Matcher, buenos días.

Escuchas el Match Morning de Match 97.5 Mass Pop. Conéctate, Matcher, Just the Way You Are de Milky. Acabamos de escuchar Mi Matcher. 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Yo soy Tania Rocha contigo hasta las 10 de la mañana y es que llegó el mes del Estudiante Match y tenemos para ti tablets Match, perfectas, ya sabes, para estudiar, para crear, para escuchar Match 97.5. ¿Quieres la tuya, mi Matcher? 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Vámonos a más música. Llega en Party of the Sun con Where Are the People, que escuchas aquí en el Match Morning de Match 97.5 Mass Pop. Conéctate. Buenos días.

Escuchas el Match Morning de Match 97.5 Mass Pop. Conéctate, Metro. Acabamos de disfrutar a Die With A Smile con Lady Gaga y Bruno Mars. Oye, Metro, ¿sabías tú que compartir la contraseña del celular, qué crees? ¿Es confianza o foco rojo? Yo soy Tania Rocha contigo hasta las 10 de la mañana y es que, a ver, puede parecer un acto pues de amor, pero no siempre lo es. Una encuesta reveló que el 51% de las personas que comparten su PIN con su pareja, 51% la comparten. El 43% cree que pues es normal revisar su historial. El 46% revisa mensajes. Pero aquí viene el giro, Matcher. Más del 85% considera esta acción como tóxica. ¿Por qué pasa esto? Bueno, porque se confunde la transparencia con el control. Confiar, Matcher, no es vigilar. Amar no es invadir. Y sí, si necesitas revisar el celular, pues como que algo ya no está nada sano, Matcher. La verdad es que primero no lo hagas. O sea, hay que tener pues nuestra privacidad, ¿no? Hay que aprovechar nuestra privacidad. Y eso de andar pidiendo la contraseña y leyendo los mensajes de tu pareja, como para qué. Vámonos a más música. Llega Sabrina Carpenter con Please, Please, Please, que escuchas aquí en el Match Morning de Match 97.5 Mass Pop. ¡Conéctate!

0: Escuchas el Match Morning de Match 97.5 más pop, conéctate. Eso fue Sabrina Carpenter con Please, Please, Please. Matter, ¿sabías tú que usar agenda pues podría ayudarle más a tu cerebro que organizarte solo con el celular? ¿Tú de qué team eres, Matcher? ¿Pues el más digital o a la antigüita? Vamos a platicar de esto a las 7:25. Soy Tania Rocha, contigo hasta las 10. Estás escuchando el Match Morning de Match 97.5 más pop. ¡Conéctate!
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Escuchas el Match Morning de Match 97.5 más pop. Conéctate. Somebody to Love de Justin Bieber. Acabamos de escuchar, Matchers. Si tú eres como yo, que te gusta tener una agenda de papel, ya sabes, anotar tus pendientes, Matchers, tus citas. Y pues sí, te gusta también utilizar el celular, pero pues la agenda le gana. ¿Qué crees? La ciencia dice que es mejor la agenda en papel que tener todo en el celular, y te voy a decir por qué. Yo soy Tania Rocha, contigo hasta las 10 de la mañana. Y es que, a ver, pues estamos en una época donde toda nuestra vida está en el celular. O sea, toda. Todavía hay gente que sigue organizándose en agendita, en calendarios de papel, Matter. Y es que resulta y resalta que podría ser pues una excelente idea. Especialistas en psicología aseguran que escribir a mano activa procesos cerebrales distintos a los que usamos cuando tecleamos en una pantalla. Fíjate que sí lo percibo, Macho. A mí me gusta anotar. ¿Tu cerebro qué crees? Presta más atención. Participa la memoria motora y la información se procesa de forma más profunda. En otras palabras, Macho, pues anotar en papel hace que tu mente literalmente la registre mejor. Además, tener un calendario físico frente a ti permite visualizar mejor tu semana, tus pendientes, tus actividades y hasta tus objetivos. Algo que para muchas personas pues reduce sensación de caos y de estrés. Y la verdad es que confirmo completamente. Yo, Matcher, tengo, miren, toda mi agenda de vida en papel, por supuesto, pero también mi agenda de la boda la tengo en papel. Y debo decirles que me ayuda muchísimo tener todo en papel, o sea, anotarlo y cualquier cosa me gusta más. ¿A ti qué te funciona más, Matcher? ¿Prefieres en el celular, más práctico, o también eres de agenda de papel? Vámonos con Baby Doll de Dominic Fick, que escuchas aquí en el Match Morning de Match 97.5 más fácil. Conéctate.

Escuchas el Match Morning de Match 97.5 más pop. Conéctate, Pompe, de Black Eyed Peas. Acabamos de escuchar Matcher. 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Soy Tania Rocha contigo hasta las 10 de la mañana. 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Vámonos a más música. Llega Kendrick Lamar y Concisa. Esto se llama Luther, la canción número 123 que ya suena aquí en el Match Morning de Match 97.5 más pop. Conéctate, buenos días.

0: ¿Escuchas el Match Morning de Match 97.5 Más Pop? ¡Conéctate! ¡Matcher! Acabamos de escuchar a las Huntrix con Golden. Oye, fíjate que cada generación tuvo su boy band favorita. Pero hay grupos que literalmente cambiaron la historia de la música. Te voy a revelar quiénes fueron a las 7:48. Soy Tania Rocha contigo hasta las 10. ¿Escuchas el Match Morning de Match 97.5 Más Pop? ¡Conéctate!
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Escuchas el Match Morning de Match 97.5 más pop. Conéctate. The Real Slim Shady de Eminem. Acabamos de escuchar Matter de los Beatles a BTS. Las boy bands que definieron generaciones completas. Soy Tania Rocha contigo hasta las 10 de la mañana. Y es que, a ver, cada generación pues tuvo pues ese grupo que no solo hacía música Matter, sino que literalmente provocó historia colectiva. En los 60s fueron los Beatles. Revolucionaron la industria musical y crearon uno de los primeros fandoms globales de la historia. Después llegaron grupos como los Backstreet Boys, NSYNC en los 90s, llevando pues el pop a otro nivel. Coreografías, looks icónicos, giras gigantescas. Y en los 2000, los Jonas Brothers mezclaron música, Disney e internet para conquistar toda una generación. Y luego aparecieron One Direction en plena era digital y el fenómeno explotó otra vez con fandoms masivos, trends y redes sociales dominando absolutamente todo. Y en esta década, BTS, macho, rompió barreras de idiomas, llevó el K-pop a la cima mundial, demostrando que la música pues ya no necesita fronteras, macho, para conectar con millones de personas. ¿Cuál es tu boy band favorita? Yo la verdad es que me quedo con todas, debo decirlos, pero siempre van a tener mi corazón los Backstreet Boys. Sí, macho, acabo de casi revelar mi edad, pero sí, soy de esa época, más o menos. Yo amaba a los Backstreet. ¿Y tú? Vámonos a más música. Llega Bibi Rexha con New Religion, que escuchas aquí en el Match Morning de Match 97.5 Más Pop. Conéctate.

0: Escuchas el Match Morning de Match 97.5 más pop. Conéctate, Blinding Lights de The Weeknd. Oye, Matcher, ¿estás cerca del agua? Podría poner a tu cerebro en modo paz total en solo 20 minutos. Te lo cuento. A las 8.20, soy Tania Rocha contigo hasta las 10. 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Conéctate.
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Escuchas el Match Morning de Match 97.5 Mass Pop. Conéctate, Matcher. Acabamos de escuchar a Sia con Sheep Trails. Mi Matcher, ¿qué crees? Pues llega Match en tu escuela combinado con el Día del Estudiante Match. Yo soy Tania Rocha, contigo hasta las 10 de la mañana, Matcher. Y es que, atención, seguimos celebrando el mes del Estudiante Match. Y este próximo 22 de mayo, la escudería Match llega con toda la energía a Match en tu escuela. Nos vemos en el Cetis 21 a las 10 de la mañana con Julio Alvarado. Prepárate para música, dinámicas, sorpresas y, por supuesto, toda la buena vibra de Match, celebrando a los estudiantes como se debe, mi Matcher. Así que ponte bien atento, porque donde llega la escudería Match, se arma con todo, Matcher. Ya lo sabes, va a estar padrísimo. Vámonos a más música. Llega Homebreaker de Somber, la canción número 130 de esta mañana, que ya suena aquí en el Match Morning de Match 97.5 Mass Pop. Conéctate, son las 8.07. Buenos días.

Escuchas el Match Morning de Match 97.5 Más Pop. Conéctate, Don't Start Now de Dua Lipa. Acabamos de disfrutar Mi Matter. Científicos descubrieron que pasar tiempo junto a ríos, lagos o el mar ayuda a disminuir el cortisol y lleva el cerebro a un estado conocido como mente azul. Te voy a platicar de qué se trata a las 8 de la mañana con 21 minutos. Soy Tania Rocha, contigo hasta las 10. 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Conéctate.

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Escuchas el Match Morning de Match 97.5 más pop. Conéctate, Ariana Grande con Side to Side. Acabamos de disfrutar. Match, ¿te ha pasado que cuando vas a la playa, cuando vas al Metropolitano, por ejemplo, que ves un lago, que ves un río, te sientes como más relajado? Pues, ¿qué crees? No eres tú, Matcher. Es que científicamente el agua da paz. Yo soy Tania Rocha contigo hasta las 10 de la mañana y es que, a ver, esto no lo digo yo. Es una investigación científica que descubrieron que pasar apenas 20 minutos cerca de un río, de un lago, de una playa, puede disminuir considerablemente los niveles de cortisol, mejor conocida como la hormona del estrés, Matcher. Y es que, ¿cuál es la razón de esto? Pues fíjate, el sonido. El sonido constante del agua, el movimiento natural, la sensación visual de tranquilidad, pues ayudan al cerebro a entrar en un estado de blue mind, así se le llama. Especialistas aseguran que alejarse un rato del ruido urbano y pasar tiempo pues junto al agua te ayuda a reducir el estrés, la ansiedad, a mejorar la claridad mental, equilibrar el sistema nervioso y mejorar también el bienestar emocional. Así que sí, Matcher, esa sensación de paz cuando ves el mar no era imaginación, tu cerebro literalmente lo necesitaba. Así que si tú estás pensando ahorita que te estoy diciendo esto, no hombre, yo necesito, me urge, lánzate a cualquier cuerpo de agua, 20 minutitos, cierra los ojos, escucha el agua y el movimiento y demás y vas a ver cómo te vas a relajar, Matcher. Vámonos a más música, llega Bruno Mars con Angels Mine, la canción número 133 que escuchas aquí en el Match Morning de Match 97.5 Más Pop. Conéctate, buenos días.

escuchas el Match Morning de Match 97.5 más pop, conéctate, Match. Acabamos de disfrutar Rolling in the Deep de Adele. 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Vámonos con Billie Eilish. Esto es Birds of a Feather, la canción número 135 que escuchas aquí en el Match Morning de Match 97.5 Mass Pop. Conéctate. Buenos días.

0: Escuchas el Match Morning de Match 97.5 Mass Pop. Conéctate, Matcher. Where Did You Get Half de Sabrina Carpenter. Acabamos de escuchar. Oye, Meryl Streep acaba de ser nombrada la mejor actriz del siglo XXI. Te voy a platicar los detalles, Matcher, a las 8 de la mañana con 46 minutos. Yo soy Tania Rocha, contigo hasta las 10. 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Conéctate.
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Escuchas el Match Morning de Match 97.5 más Pop. Conéctate, Metro, Lady Gaga con Born This Way. Acabamos de disfrutar Metro, que por cierto estuvo muy presente en la última película del Diablo Viste a la Moda 2, siendo parte del soundtrack y también de la película. Y justo vamos a platicar de la actriz principal de la película, Meryl Streep, que ¿qué crees? Fue nombrada la mejor actriz del siglo XXI y honestamente Hollywood ya sabía eso, Macho. Yo ya sabía que era la mejor. Soy Tania Rocha contigo hasta las 10 de la mañana y es que el reconocimiento fue otorgado por el New York Critics Theater, destacando pues la increíble capacidad de Meryl Streep para dominar prácticamente pues cualquier género cinematográfico. Y es que estamos hablando de una actriz que puede hacerte llorar, reír o querer renunciar a tu trabajo dependiendo de la película, Matter. Muchísimas personas la recuerdan por películas icónicas como El Diablo Viste a la Moda, donde interpretó a la temida Miranda Presley, de Mamma Mía también cantando ABBA y haciéndonos querer vivir en Grecia, Matter. Sophie Choice, considerada una de las actuaciones pues más impactantes de la historia, y Little Woman, entre muchas otras. Además, Meryl Streep, Matter, pues posee unos récords bastante impresionantes en Hollywood. ¿Qué crees? Ha sido nominada al premio Oscar más de 20 veces, bien merecido, y si me lo preguntaras, sin saber yo esto, sin duda yo diría que Meryl Streep es la mejor actriz de este siglo. ¿Tú qué opinas? Vámonos a más música. Llega Dracula con Tame Impala, la canción número 138 que ya suena aquí en el Match Morning de Match 97.5 más Pop. Conéctate, Match. Buenos días.

0: Escuchas el Match Morning de Match 97.5 Más Pop. Conéctate, Matcher, en A Beginning de Joe. Acabamos de escuchar. Oye, el verdadero secreto antiedad podría estar en una fruta mexicana y no en las cremas, Matcher. Te revelo de qué fruta estoy hablando a las 9 de la mañana con 20 minutos. Yo soy Tania Rocha, contigo hasta las 10. 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Conéctate.
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2: Matcher, vamos a arrancar una nueva hora. Yo soy Tania Rocha, estoy contigo hasta las 10 de la mañana. Oye, mi Matcher, ¿y qué crees? Estamos en el mes del estudiante Match y tenemos Tablets Match para ti. ¿Quieres participar por una? Pues en dos canciones te voy a platicar la dinámica, cómo te puedes registrar para que te lleves una Tablet Match a tu casa. A seguir disfrutando de este martes 19 de mayo, Matcher, mitad del mes, ¿qué tal? Yo feliz de poder acompañarte hasta las 10. Sigue disfrutando en Match Morning en...

Escuchas el Match Morning de Match 97.5 en Más Pop. Conéctate, esa fue Sign of the Times de Harry Styles. 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Estamos en el mes del estudiante Match. Yo soy Tania Rocha, contigo hasta las 10 de la mañana, y es que tenemos para ti Tablets Match perfectas, ya sabes, para estudiar, para crear, para disfrutar de Match 97.5. ¿Y cómo te puedes llevar esta tablet Match? 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Vámonos a más música. Llega BTS con Swim, la canción número 143.

0: Escuchas el Metro Morning de Metro 97.5 Mass Pop. Conéctate, Metro Daisies de Justin Bieber. Acabamos de disfrutar. Oye, ¿sabías tú que la guayaba tiene más vitamina C que muchos cítricos? Y especialistas aseguran que ayuda a estimular el colágeno desde dentro del cuerpo. Mature, te voy a platicar todos los beneficios de esta fruta mexicana a las 9 de la mañana con 20 minutos. Yo soy Tania Rocha, contigo hasta las 10. Escuchas el Match Morning de Match 97.5 Más Pop. Conéctate.
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Escuchas el Match Morning de Match 97.5 más pop. Conéctate, Play Hard de David Guetta. Acabamos de escuchar Matcher. Oye, el verdadero glow up podría empezar en tu cocina, específicamente con una fruta mexicana, y es la guayaba. Soy Tana Rocha, contigo hasta las 10 de la mañana, y es que aunque muchísima gente invierte, ya sabes, en cremas, tratamientos, especialistas recuerdan que la salud de la piel también depende muchísimo de lo que comemos, Matcher. Y aquí entra la reina inesperada, la guayaba. Sí, así como lo escuchas, esta fruta pues contiene cantidades altísimas de vitamina C, incluso superiores a varios cítricos, ¿eh? Esto ayuda directamente pues a la producción natural de colágeno. El resultado, Matcher, piel más firme, mejor cicatrización y protección contra envejecimiento prematuro. Además, alimentos como el nopal, el mamey y otras frutas ricas en antioxidantes pues pueden ayudar a un escudo interno para la piel. Sí, sin duda, cuidarnos la piel, ya sabes, ponerte bloqueador, la cremita antiedad para las arrugas, para las manchas y demás, nos ayuda mucho, pero nos ayuda mucho más todo lo que comemos, si nos estamos hidratando, si estamos comiendo frutas y verduras, Matcher. Y, pues ya lo escuchaste, la guayaba riquísima en vitamina C, así que hay que incorporarla más a nuestra dieta. Llega Just the Way You Are de Milky, que escuchas aquí en el Match Morning de Match 97.5 más pop. ¡Conéctate!

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1: Escuchas el Match Morning de Metro 97.5 Mass Pop. Conéctate, Metro, y acabamos de disfrutar a Will.i.am con Britney Spears, Scream and Shout. Oye, mi Metro, pues los Bravos siguen con todo y por supuesto que, ¿qué crees? Gracias a Match, tú puedes estar ahí. Tenemos pases dobles para que vayas a apoyar a los Bravos de León. Yo soy Tania Rocha contigo de 6 a 10 de la mañana y... tenemos para ti pases dobles para el segundo juego de hoy y el tercer juego de mañana de la serie Diablos Rojos del México versus Bravos de León. ¿Dónde? Pues ¿dónde más? En el Estadio Domingo Santana. ¿Quieres ir? Mándame un mensaje de audio a través del Tupac de iHeartRadio. Mándame tu nombre, tu teléfono y platícame con quién te vas a lanzar al juego. Y listo, ya estás participando por un boleto doble para ir a apoyar a los Bravos de León. Vámonos a más música. Llega Benson Boone con Beautiful Things, la canción número 148 que escuchas aquí en el Match Morning de Match 97.5 Mass Pop. Conéctate. 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

0: Estás escuchando el Match Morning de Match 97.5 Más Pop. Conéctate, nos pusimos románticos con Bruno Mars, Risk It All. Una canción de verdad para dedicar, Match. ¿Ya escucharon la versión en español? Me gustó a Bruno Mars hablando en español, cantando en español, pero yo la verdad es que me quedo con esta versión en inglés, Match. Oye, fíjate que The Weeknd viene con muchas colaboraciones femeninas este año. ¿Quieres saber quiénes forman parte? Te voy a platicar a las 9 de la mañana con 46 minutos. Yo soy Tania Rocha, contigo hasta las 10. Escuchas el Match Morning de Match 97.5 Más Pop. Conéctate.
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Escuchas el Match Morning de Match 97.5 Más Pop. Conéctate, Matri. Eso fue Goo Goo Dolls con Irish. ¡Qué buena rola, mi Matri! Y hablando de buenas canciones, te voy a platicar que The Weeknd prepara múltiples colaboraciones femeninas y los fans, pues ya estamos perdiendo la cabeza, Matri. Soy Tania Rocha contigo hasta las 10 de la mañana y es que The Weeknd reveló recientemente que este año lanzará varias colaboraciones con artistas femeninas y los nombres que más están sonando son Ariana Grande, Lady Gaga y Anita. La noticia me emocionó muchísimo porque The Weeknd pues ya ha demostrado antes que sus colaboraciones suelen convertirse en fenómenos globales, especialmente después del gran éxito de canciones como Save Your Tears Remix con Ariana Grande, que por cierto le encanta colaborar con ella. Y además muchos fans creen que esta nueva etapa podría mezclar sonidos pues más oscuros, electrónicos, pop experimental, algo que encajaría perfecto con artistas como Lady Gaga. Matter, vámonos a más música. Y otra que le encanta hacer colaboraciones llega Sara Larson con Midnight Sun, la canción número 151 que escuchas aquí en el Match Morning de Match 97.5 Más Pop. Conéctate, buenos días.

0: Escuchas el Match Morning de Match 97.5 Más Pop. Conéctate, Menschild, con Sabrina Carpenter. Acabamos de disfrutar mi Metro. Llegó el momento de despedirme por hoy, esperando que tengas un excelente martes. Gracias a Aura Murillo, mi productora al aire, y gracias a ti por conectar conmigo, Metro. Te quedas con Julio Alvarado, que te va a acompañar hasta las 2 de la tarde. Luego llega Abby Hernández de 2 a 6 y Carla Márquez de 6 a 10 de la noche. Mañana nos escuchamos a partir de las 6 de la mañana, aquí donde empieza tu día. Te dejo mi frase: observa, escucha y aprende. No puedes saberlo todo, Mature. Todo el que piensa que lo sabe todo está destinado a la mediocridad. Sigue disfrutando la mejor programación aquí en Match 97.5 Más Pop. Conéctate. Bye bye, Mature. Cambio fuera. Adiós.
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En Match 97.5 más Pop Conéctate, escuchaste a Post Malone con Circles. ¿Cómo estás? Buenos días. Una canción del año 2019 considerada de las mejores de aquel año. Mi nombre es Julio Alvarado, estoy contigo desde este momento, desde las 10 de la mañana y hasta las 2 de la tarde. Pues sí, y en ese mismo 2019 es que Post Malone fue el artista más escuchado, con mayores reproducciones en plataformas digitales. Le fue muy bien en aquel 2019. Oye, ¿quién iba a imaginar que meses después, en el 2020, íbamos a estar en casa, ¿no? Quédate en casa, no salgas, no... No sé, pero creo que para muchos sí fue un antes y un después. Olivia Rodrigo, Drop Dead, las 10 de la mañana con 6 minutos, la canción 154 del día. ¿Cómo va tu martes? Espero que bien. Estás en Match 97.5, más pop. Conéctate. All right.

0: Quédate en Match 97.5 más Pop. Conéctate. La escudería Match estará en tu escuela. ¿En dónde? Pues ya te comparto todos los detalles en unos momentos más, a las 10 de la mañana con 20 minutos. 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

En Match 97.5 más pop, conéctate. Coldplay, Viva la Vida, es lo que acabas de escuchar. Y sí, que viva la vida y que viva la escudería Match, porque tendremos Match en tu escuela. ¿Cuándo? Muy pendiente. Mi nombre es Julio Alvarado, estoy contigo desde las 10 de la mañana hasta las 2 de la tarde. Y entonces, fíjate bien cómo va a estar la cosa. Este viernes 22 de mayo estaremos en el CETIS 21 con Match en tu escuela. De hecho, ahí estaré transmitiendo a partir de las 10 de la mañana y habrá sorpresas, dinámicas y mucha buena vibra con toda la escudería Match. Así que gracias al CETIS 21 por invitarnos y bueno, nosotros felices de estar con ustedes con Match en tu escuela. Te acompaño con Olivia Dean, la canción Soy Easy to Fall in Love, la número 158 del día en Match 97.5. Más pop, conéctate.

En Match 97.5 más Pop Conecta, te escuchaste a Calvin Harris y Dua Lipa con One Kiss. ¿Cómo va tu mañana? Espero que bien. Que todo vaya muy bien. Dua Lipa seguramente no quiere un beso, quiere muchos besos. Ya ves que está muy enamorada la chiquilla. Ay, yo soy Julio Alvarado, estoy contigo hasta las 2 de la tarde. Ya falta menos para la boda de Dua Lipa. Y a ver, ayer yo me quedé en que, fíjate, estábamos platicando acerca de si es que es uno de tus grandes sueños el matrimonio. O que tú digas, no, no, la verdad no. La verdad no es mi sueño, la verdad no es mi meta de vida. O dices, pues no lo era, pero me casé y la verdad es que me gusta y me siento muy feliz. Ya tú me dirás, ¿no? A través del Talkback de iHeartRadio. Si tienes iHeartRadio en tu celular, justamente cuando nos estás escuchando en Match 97.5, te aparece un botón de micrófono, pícale ahí y graba tu nota de voz que acá te estaré escuchando. Lola Young con Messi, más de 160 canciones hasta el momento en la programación de Match 97.5. Más pop, conéctate.

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En tu radio, en Match 97.5 más Pop, conéctate. Katy Perry con Teenage Dream es lo que acabas de escuchar. Buenos, buenísimos días. 15 minutos y las 11 de la mañana. Por cierto, esta canción, ¿sabías que tiene un récord histórico? Sí, tiene un récord. Teenage Dream. Mi nombre es Julio Alvarado. Estoy contigo hasta las 2 de la tarde. Fue el tercer sencillo del álbum de Katy Perry que la convirtió en la primera mujer y segunda artista, tan solo detrás de Michael Jackson, en lograr 5 número 1 de un mismo disco. Muchas canciones, 5 canciones del mismo álbum llegaron al número 1 de las principales listas de música alrededor del mundo. Bebe Rexha, New Religion. Canción 163 del día en Match 97.5. Más pop, conéctate.

0: En Match 97.5 más pop, conéctate. Sabemos que a muchos de ustedes les encanta One Direction y tienes la oportunidad de participar por pases dobles para el concierto de Zayn Malik y el de Harry Styles en nuestro país. Entonces, te digo cómo hacer, cómo registrarte para participar en la siguiente hora. Quédate conmigo. Yo soy Julio Alvarado. Tú estás escuchando Match 97.5 más pop, conéctate.
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2: Estamos de regreso en Match 97.5 Más Pop. Conéctate. ¿Cómo va tu mañana? Espero que bien. Mi nombre es Julio Alvarado, contigo desde las 10 de la mañana hasta las 2 de la tarde. Y en esta hora, ¿cómo participar por pases dobles para el concierto de Zayn Malik y también el de Harry Styles? Obviamente que si eres fan de One Direction, pues también eres fan de ellos dos. Ya hubo quienes ganaron acceso para el concierto de Luke Tomlinson, pero no te quedes atrás, todavía queda Zayn Malik y Harry Styles. En 8 minutos más, los detalles. Quédate conmigo, que tengas buen martes.

En Match 97.5 más Pop Conéctate, escuchaste a Lana del Rey, Summertime Sadness, en esta mañana de martes. Por cierto, una canción del año 2012, ¿qué era de tu vida en aquel entonces? Mi nombre es Julio Alvarado, estoy contigo desde las 10 de la mañana hasta las 2 de la tarde, que fue parte, fíjate, del álbum Born to Die de, pues sí, de Lana del Rey. Y entonces, esta versión tiene un remix que en el 2013 se convirtió en un éxito alrededor del mundo. Digamos que ahí fue cuando fue el boom de esta canción, que por cierto alcanzó el top 10 en la lista Billboard. Te dejo con más música. Es Bruno Mars. Suena con I Just Mind, las 11 de la mañana con 4 minutos, la canción número 165 del día. Mi nombre es Julio Alvarado, tú estás en Match 97.5, más pop, conecta.

¿Qué tal tu mañana? Estás en Match 97.5 más Pop. Conéctate Capital Cities con Safe and Sound, lo que acabas de escuchar. Y ahora mismo escucharás cómo participar por accesos dobles para el concierto de Zayn Malik y también para el de Harry Styles en nuestro país. Mi nombre es Julio Alvarado, estoy contigo hasta las 2 de la tarde. Si perdiste la oportunidad de ir a la presentación de Louis Tomlinson en el Tecate Emblema 2025, que no te pase, porque nosotros tuvimos accesos dobles y entonces todavía estás a tiempo de registrarte y participar para el concierto de Zayn Malik y el de Harry Styles en Ciudad de México. Ve a nuestra página matchmx.fm. matchmx.fm, le das clic a la sección de promociones, te registras en el banner que dice Experiencia Match Directioner y así de sencillo ya estás participando. Rain, Where's My Husband. Llegamos a la canción 169 del día en Match 97.5 más Pop. Conéctame.

Match 97.5 más pop, conéctate. Kelly Clarkson, Because of You, es lo que acabas de escuchar. ¿Cómo va tu mañana de martes? Fíjate, resulta que esta canción se les hacía muy triste, muy depresiva, muy deprimente, y no querían, no querían que Kelly Clarkson la sacara y que formara parte del álbum. Hasta que ella los convenció a las personas encargadas de la producción del disco. ¿Y el resultado? Una de las canciones más exitosas en la carrera de Kelly Clarkson. Te acompaño con Sabrina Carpenter, la canción Espresso. ¿Cómo vas? ¿Cómo va tu mañana? Las 11:32 minutos en Match 97.5 más pop. Conéctate, canción 175 del día.

0: Esto es Match 97.5 más Pop. Conéctate. Vamos a ponernos de buenas. Sí. En tres minutos más. Mira, te estoy preparando un bloque de canciones. ¿Cómo diré? ¿Movidas? ¿Alegres? Esperemos que sí. Y sobre todo que sea buena compañía. No sé lo que estés haciendo en esta mañana. Quédate en Match 97.5 más Pop. Conéctate.
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Esto es Match 97.5 más pop. Conéctate, Jugel y Solto con Jamaica. ¿Qué? Oye, esta canción que está, pero sí por todos lados, específicamente en redes sociales, está triunfando. Mi nombre es Julio Alvarado, estoy contigo hasta las 2 de la tarde. Que muchas personas utilizan esta canción para hacer sus trends, sus bailes en TikTok. Y a mí me gusta. No sé, es como una canción. ¿Cómo te diré? ¿Muy alegre, tal vez? Mira, así, mientras estás escuchando esto, que si estás en el negocio, atendiendo a la gente con una sonrisa, que si tú vas en el Uber, sonríele al pasajero, dile, oiga, ¿le subo o no le subo? Pues tú súbele y disfruta la música que tenemos para ti en Match. De fondo, Dua Lipa sonando con Houdini, 14 minutos y las 12. Ya nos vamos acercando a las 180 canciones hasta el momento. Mi nombre es Julio Alvarado, estoy contigo hasta las 2 de la tarde en Match 97.5. Más pop. Conéctate.

Se acerca nuestra Listening Party, Radio Hoshi Bratty, no te lo puedes perder. Te comparto todos los detalles en la siguiente hora. Obviamente nos la vamos a pasar muy bien y sí, vamos a disfrutar de las canciones, las nuevas canciones de Bratty en esta nueva era musical en la que se encuentra. En minutos te comparto toda la información en Match 97.5 más Pop, conéctate.

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2: En Match 97.5 más pop, conéctate, arrancamos una nueva hora de programación. Por acá Julio Alvarado contigo de 10 de la mañana a 2 de la tarde. Se acerca la Listening Party que tendremos para ti, Radio Hoshi Prati. Todos los detalles en 7 minutos más. Me encantaría que estuvieras ahí porque la fiesta va a estar buena. Y obviamente, pues vamos a disfrutar de la música de Prati. Así que quédate conmigo. Te repito, en 7 minutos más toda la información. Buen martes, ya casi llegamos al mediodía.

en Match 97.5 más Pop. Conéctate. Just the way you are de Milky, lo que acabas de escuchar. Y la próxima semana lo que vas a escuchar y disfrutar es nuestra listening party Radio Hoshi Bratty. ¿Con quién? Pues obviamente con la música de Bratty, porque esta fiesta es exclusiva para pocas personas. Y tú puedes ser de los afortunados, afortunadas ganadoras de vivir esta experiencia Match. Nos la vamos a pasar muy bien en esta fiesta que tenemos para ti, que hemos organizado, la Listening Party, próximo miércoles 27 de mayo. Miércoles 27 de mayo, Radio Hoshi Bratty, que por cierto, Bratty pues llega con nuevos ritmos, ¿no? Pero también sabes que estas canciones... Y con letras más profundas que justamente hablan acerca, pues sí, del crecimiento como persona, de dejar atrás muchas cosas y que también llega con colaboraciones, entre ellas con Ed Maverick y Julieta Venegas. Entonces, si quieres participar para estar en esta Listening Party de Radio Hoshi Bratty, pues ¿qué crees? Participa a través de iHeartRadio. Si tienes iHeartRadio en tu celular, busca la estación Underground México. Underground México. Y ya que estés escuchando la estación en iHeartRadio, bueno, pues entonces te aparece un botón de micrófono, deja tu nota de voz con nombre completo, número telefónico, de qué ciudad nos escuchas y obviamente que quieres participar por accesos para la Listening Party Radio Hoshi Bratty, exclusiva de Match, obviamente, junto con Underground México, Imagine Dragons, Enemy, las 12 con 5 minutos, más de 180 canciones al momento en Match 97.5 más Pop. Conéctate.

En Match 97.5, más pop, conéctate, Lady Gaga y Bruno Mars, That With A Smile. En esta, no, ya no es mañana, ya es tarde. Tarde de martes, 19 de mayo. ¿En qué momento va a terminar el mes? No sé, pero siento que se está pasando muy rápido. Después de Lady Gaga y Bruno Mars, vamos a escuchar a Harry Styles. Que por cierto, fíjate, dicen que los conciertos de Harry Styles en Londres tienen un gran impacto en la economía de los lugares, de las ciudades donde se presenta. Más de 1.400 millones de dólares se estima la derrama económica. Y bueno, pues al final de cuentas, imagínate cuántas empresas no están involucradas en un concierto, en un evento. Eso me hace pensar, hace muchos años, ¿no?, que había unos anuncios de para el cumpleaños de Juanita. ¿Cuántas empresas no hay? El de la harina, el del huevo, el del azúcar, el de la fruta. Y sí, un montón de personas que dependen, pues también de los conciertos. Y en este caso de Harry Styles, que suena con Acid Wash. Las 12 con 13 minutos. Es la canción 185 del día en Match 97.5. Más pop, conéctate.

0: ¿Cómo vas? ¿Todo bien? Espero que, pues que todo vaya muy bien en este martes. A las 12 con 26 minutos platicamos acerca de Madonna, que ya falta menos para el estreno de su nuevo álbum. Pues sí, ¿verdad? Pues sí, ese estreno es porque es nuevo. Ay, bueno, ya, a las 12 con 26 en Match 97.5 más Pop, conéctate.
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en Match 97.5 más pop. Conéctate, Madonna, Hung Up, la reina madre soberana, abeja reina, Madonna. Madonna, tu patrona, ¿qué? Oye, nuevo álbum de Madonna está en camino. Mi nombre es Julio Alvarado, estoy contigo hasta las 2 de la tarde. Ya se había anunciado desde hace un par de semanas de Confessions on a Dance Floor. Pues la entrega número 2, digamos, ¿no? Del álbum de Madonna. ¿Cuándo saldrá? Próximo 3 de julio. 3 de julio es que podremos disfrutar de este nuevo álbum de Madonna. Estamos prácticamente a mes y medio de, pues ya, de que salga de manera oficial. Te acompaño con más música, Baby Doll de Dominic Fike. Ay, qué bonita canción, ¿no? La número 187 del día en Match 97.5. Más pop, conéctate.

en Match 97.5 más pop. Conéctate. Escuchaste a Tattoo. 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Que de hecho, este fue el primer gran éxito de Tattoo, con el que estuvieron debutando alrededor del mundo. Recordarás que en el 2011 decidieron separarse. Se separaron y entonces, pues dicen que fue por varios conflictos que se fueron acumulando, ¿no? Estas diferencias personales y una mala comunicación que tenían entre ellas dos y también personas que manejan la industria musical. Si nos vamos al año 2002, cuando salió esta canción, imagínate nada más, ¿no? Un gran suceso. Yo cuando está lloviendo siento que soy la estatua. Cuando... No sé si has visto el video, ¿no? Que están ahí detrás de una malla ciclónica. Ya. Kendrick Lamar y SZA, Louder, 27 minutos y la 1 de la tarde. Llegamos a la canción 190 del día. Tú escuchas Match 97.5. 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

0: Sigue escuchando Match 97.5 más Pop. Conéctate. Tim Impala tiene nueva música. Obviamente que la tenemos aquí. En dos minutos más podremos disfrutar de sus canciones. En Match 97.5 más Pop. Conéctate.
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en Match 97.5 más Pop. Conéctate, Tim Impala, Drácula. Es lo que acabas de escuchar. Siento que hay días en los que yo me peleo solo y pierdo. No sé, como que hoy es uno de esos días en los que digo, ay, te estás peleando solo, Julio, y vas perdiendo. Pero bueno, ¿quién no va perdiendo? Es Tim Impala, porque les va muy bien con esta canción. Fíjate, tiene poquito que la acaban de lanzar. Y resulta que pues ya es tendencia en redes sociales. Y cada vez son más las personas que utilizan esta canción. No sé, pero a mí me llama la atención el ritmo, fíjate. Se me hace muy como... Incluso si vas manejando, está bueno el ritmo. Como para estar en una alberca, también. O como para subir tu Get Ready With Me con... ¡Ay, no sé! Mejor más música, ¿te parece? Sabrina Carpenter, Please, Please, Please. 13 minutos y la 1 de la tarde. Más de 190 canciones hasta el momento has escuchado en nuestra programación. Yo soy Julio Alvarado, contigo hasta las 2 en Match 97.5. Más Pop, conéctate.

0: Yo me siento DJ. En Match 97.5 más pop, conéctate. En la siguiente hora, todos los detalles sobre las tablets Match por el Día del Estudiante. Quédate conmigo. Mi nombre es Julio Alvarado. Estoy contigo de 10 de la mañana a 2 de la tarde en Match 97.5 más pop, conéctate.
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0: Una hora más contigo en Match 97.5. Más pop. Conéctate. 3 minutos y la 1 de la tarde. 3 minutos y ya será la 1. Si vas con que, ay, no, es que tengo que ir a recoger a mi criatura porque ya va a salir, ya salió de la escuela, porque... Ay, bueno, con mucha precaución, que todo vaya de lo mejor en este día. Si estás con que, ay, se me olvidó el pago de la tarjeta, tengo que ir al banco, tengo que hacer que... Acuérdate, ¿tienes pendientes que hacer? ¿Compras que hacer? ¿Pagos que realizar? Bueno, chécalo. En 8 minutos más todos los detalles sobre las tablets Match por el Día del Estudiante.

Esto es Match 97.5, más pop, conéctate. Hasta me pongo en modo así, tranquilo. Alan Walker con Faded, lo que acabas de escuchar. 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Y mientras tú te registras para participar, yo te acompaño con Olivia Dean, la canción So Easy to Fall in Love. Oye, como que se nubló, ¿no? Está medio raro. Ayer me sorprendió la lluvia. Ah, pero qué rico dormí, después de muchos días de calor. La canción 194 del día en Match 97.5, más pop, conéctate.

en Match 97.5 más Pop, conéctate. Escuchaste a Calvin Harris con Summer. Algunos datos curiosos de la canción Summer de Calvin Harris. Mi nombre es Julio Alvarado, estoy contigo desde las 10 de la mañana hasta las 2 de la tarde. Pues resulta que esta es una de las pocas canciones donde el propio Calvin Harris canta. Sí, porque en otras pues él nada más pone la música, no el ritmo. Y hay artistas que colaboran con la voz, que últimamente lo dejó de hacer, dicen, porque no se considera un buen vocalista. Pero qué tal buen DJ, eso sí, a eso sí le sabe, y le sale muy bien. Y a quien también le salió muy bien fue a Huntrix, esta canción llamada Golden. La 1:13 p.m, si vas manejando, con mucha precaución. Siempre mira para todos lados. La canción 198 del día en Match 97.5 más Pop, conéctate.

0: serio. El Match 97.5 más pop, conéctate. Platicamos acerca de la carrera musical de Pink. ¿Qué ha sido de su vida tú? A la 1:27 en Match 97.5 más pop, conéctate.
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es Match 97.5 más Pop. Conéctate, Pink. Just give me a reason. Ella solo quiere una razón del por qué. Y a veces no necesitamos tener las respuestas a las preguntas. Hay personas que son, pues, malas personas porque así quieren ser. Y ya, nada más. Ya, y ahorita yo hablando así de no sé quién que me acordé. Pero bueno, datos acerca de la carrera musical de Pink. Inició desde muy chica. Mi nombre es Julio Alvarado, estoy contigo hasta las 2 de la tarde. Resulta que ella comenzó en un grupo, fíjate. En un grupo musical. Con el álbum Can't Take My Home. En el año 2000. Y después, un año después, con Lady Marmalade, que lanzó esta canción para la película Moulin Rouge. Y entonces, fíjate, tan solo el nombre de Pink, Alicia Beth Moore. O sea, es más como Alicia Beatriz, digamos que si fuera en español, ponte tú. Pero dijo, Alicia Beatriz, mejor me llamo Pink. Y sí, muchos pues la ubicamos así, ¿no? Con su nombre artístico. Te dejo con Bruno Mars, 1:28 p.m. Es la canción número 199 del día. Estoy contigo hasta las 2 en Match 97.5 más Pop. Conéctate.

En March 97.5 más pop, conéctate. Skrillex, Diplo y Justin Bieber. Where You Now es lo que acabas de escuchar. 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Mientras tanto, Billie Eilish, A Birds of a Feather, en Match 97.5 más pop, conéctate. Más de 200 canciones hasta el momento.

0: Sigue escuchando Match 97.5 más pop. 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Este fin de semana se llevó a cabo el Tecate Emblema 2026. Obviamente que Match estuvo presente. Todos los detalles de la cobertura a la 1:51 en Match 97.5 más pop. Conéctate.
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Match 97.5 más pop. Conéctate, Sara Larson. Midnight Sun es lo que acabas de escuchar. 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Justin Bieber y Daniel Caesar. La canción Peaches. 8 minutos y las 2... contigo hasta las 2 de la tarde en Match 97.5. Más pop, conéctate.

0: Nos vamos corriendo, literal, corriendo. Te quedas en Match 97.5 más Pop. Conéctate. Avi Hernández contigo desde las 2 hasta las 6. Carla Márquez de 6 a 10 de la noche. Mañana nos escuchamos, miércoles, mitad de semana. Espero que así sea. Ay, mañana desde las 10 hasta las 4. Mañana. Bueno, mientras tanto te quedas con una hora de música continua sin cortes comerciales en Match 97.5 más Pop. Conéctate.
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2: Matcher, ¿cómo estás el día de hoy? Soy Abby Hernández, conectando contigo hasta las 6 de la tarde. Oye, mucho que platicar, Matcher, mucho chismecito. Estoy muy contenta porque pues empezamos una hora de música continua sin cortes comerciales. Y hay mucho, mucho de qué platicar, Matcher. Por ejemplo, vamos a platicar que plataformas digitales están regresando casi, casi a los 80s, Matcher. O sea, a 1982, a 1979, y en un ratito te platico por qué. Gracias por conectar, te mando un fuerte abrazo, que tengas una increíble tarde.

Estás escuchando Match 97.5 más pop. Conéctate de Faith of Ophelia de Taylor Swift. Es lo que acabamos de escuchar. Y oye, Match, por primera vez en toda la historia, el 80% de top 10 de las plataformas digitales de música está ocupado por canciones que no son nuevas. Soy Abby Hernández, acompañándote hasta las 6 de la tarde. Y así como lo escuchas, Match, en el top número 1 tenemos Billie Jean de Michael Jackson del año 1982. En el top número 2 es Beauty and a Beat de Justin Bieber del año 2012. Y por ejemplo, también tenemos en el puesto número 5 Beat It de Michael Jackson de 1982. También está Baby Doll de Dominic Fike, The One That Got Away de Katy Perry del año 2010, Matcher, Human Nature, igual de Michael Jackson de 1982. También tenemos, ¿cuál? Swim de BTS es la única, Matcher, la única canción actual que está en el top 10, lo cual está haciendo historia actualmente. ¿Qué opinas, Matcher? Cuéntame a través de mis redes sociales, @avis_hrd y @matchmxfm. Vámonos con Eminem junto a Rihanna, sonando en Match 97.5 más pop. Conéctate.

Clutch 97.5 más Pop. Conéctate. Ordinary de Alex Warren es lo que acabamos de escuchar. 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Soy Abby Hernández, acompañándote hasta las 6 de la tarde. 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Me encuentras como @avis_hrd. Y mira, Matcher, el ganador se dará a conocer el día 29, viernes 29 de mayo, en punto de las 10 de la mañana, para que estés muy, muy al pendiente. Vámonos con The Weeknd, Blinding Lights, sonando solo aquí en Match 97.5, más pop, conéctate.

en Match 97.5 más Pop. Conéctate, Treasure de Bruno Mars. Y oye, Matcher, nuestro querido Bruno Mars ya era una estrella desde muy pequeño. Soy Abby Hernández, contigo hasta las 6 de la tarde. ¿Y por qué te digo esto, Matcher? Porque hace unos días me apareció un reel de Bruno Mars de cuando era un bebecito chiquito precioso. Digo, todavía está precioso, ¿no? Pero cuando era más pequeñito. Y resulta y resalta, Matcher, que cuando vivía en Hawái, mi querido Bruno Mars se dedicaba a hacer espectáculos desde chiquito e interpretaba a Elvis Presley, así como lo escuchas. Él hacía de que life goes, it goes in my soul, así. Y me encanta, me fascina. Siento que pues desde ahí veíamos mucho potencial de mi querido Brunito Mars, la verdad. Entonces, pues no sé qué opinas tú, Matcher. La verdad, siento que es una de las cosas más bonitas de la industria, que cualquier artista que escuchemos o conocemos tiene un pasado, desde muy pequeñito, con el amor hacia la música. Vámonos con Dua Lipa, Break My Heart, sonando aquí en Match 97.5 más Pop. Conéctate.

97.5 más pop. Conéctate, acabamos de escuchar Prayer NC de Robin Schulz. Y oye, macho, ¿tú sabías que las mujeres sí sienten más frío que los hombres? Soy Abby Hernández, contigo hasta las 6 de la tarde. Y es que un estudio explica por qué muchas mujeres pueden sentir más frío que los hombres en los mismos espacios, macho. Y la diferencia está relacionada con factores como la temperatura corporal, la distribución de grasa y la forma en la que el cuerpo regula el calor. Y la investigación que hicieron, macho, ayuda a entender por qué oficinas, casas o lugares compartidos no siempre se sienten igual para todos. Lo cual me sorprende, macho, porque yo sí soy de esas personas que... yo soy friolenta, terriblemente friolenta. Por ejemplo, en el cine yo tengo que tener una chamarra, una sudadera, lo que tú quieras, pero mi novio es de que no manches, está haciendo mucho calor y yo no me interesa. Así soy. Entonces creo que sí es real, macho, 100% real, comprobado por mí, por su locutora. Vámonos con Sunburn, con Homewrecker, sonando solo aquí en Match 97.5 más pop. Conéctate. Gracias por conectar todos los días, mi macho. Te mando un fuerte abrazo, que tengas una buena tarde.

Match 97.5 más pop. Conéctate, Hot and Cool de Katy Perry. Y oye, Manature, ¿qué crees? Ariana Grande nos compartió un adelanto de una nueva letra. Soy Abby Hernández, contigo hasta las 6 de la tarde. Y sabemos que mi querida Ariana Grande está por sacar un nuevo álbum que la verdad me emociona como no tienes una idea. Pero es que compartió el primer adelanto de la letra de ese nuevo single, que es Hate That I Made You Love Me, que lanzará pues el 29 de mayo, dentro de 10 días, Matcher. Y esta letra dice: encontré la forma de alejarme de ti como flores que crecen desde una tumba. ¡Qué fuerte! ¡Qué tremendo, Matcher! Y es que siento que Ariana Grande en este nuevo álbum realmente nos va a hablar no solo de la superación personal, sino también el proceso de duelo que es separarse de una relación de tantos años, porque sabemos que mi querida Ariana Grande pues pasó por un divorcio terrible, terrible el hombre ese, pero pues sabemos este dato, Matcher. Entonces me sorprende bastante y admiro tanto a Ariana Grande por la capacidad de hacer letras que impacten. Vámonos con Bebe Rexha y Faithless, sonando aquí en Match 97.5 más pop. Conéctate, New Religion, sonando en tu radio favorita.

0: En Match 97.5 más Pop Conéctate, Beautiful Things de Benson Boone es lo que acabamos de escuchar. Y Matcher, estamos por iniciar una nueva hora, nuestra segunda hora del día juntos. Yo te acompaño con la mejor música todos los días. Gracias por conectar a través de redes sociales también, Matcher. No olvides, me encuentras en Instagram como @avis_hrd y en todas nuestras redes sociales como MatchMXFM. Te mando un fuerte abrazo y pues nada, gracias por conectar todos los días.
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2: Match. Matcher, ¿cómo estás? El día de hoy soy Abby Hernández, conectando contigo hasta las 6 de la tarde. Oye, mucho que platicar en esta nueva hora, Matcher. Vamos a platicar de One Direction, de BTS y también lo que te platicaba hace un ratito que me gustaría volver a recalcar, Matcher, que actualmente el top 10 de las canciones más escuchadas, ninguna canción es nueva. Y casi todas son del amor de mi vida. Y ahorita te platico más detalles sobre esto, Matcher. Gracias por conectar todos los días. Te mando un increíble abrazo y deseo que tengas una increíble tarde.

estás escuchando Match 97.5 más Pop. Conéctate, acabamos de escuchar Dancing de Aaron Smith. Y oye, Matcher, este año es el verdadero año de la nostalgia. Soy Abby Hernández, acompañándote hasta las 6 de la tarde. ¿Y por qué te digo esto, Matcher? Porque por primera vez en toda la historia, el 80% del top 10 de las plataformas digitales de música está ocupado por canciones que no son nuevas, Matcher, son de años pasados. Ejemplo, el número 1, la canción número 1 que en este momento está sonando por todo el mundo, voy a actuar sorprendida, es Billie Jean de Michael Jackson del año 1982, pero eso no es todo, Matcher. El segundo lugar es Justin Bieber con Beauty and a Beat del año 2012 y el tercer lugar es Swim de BTS. Pero por ejemplo, tenemos años muy variados, Matcher. Tenemos 1979 con Don't Stop Till You Get Enough de Michael Jackson, The One That Got Away de Katy Perry también está en el top 8 y es del año 2010. Y pues muchos están diciendo que es sorprendente porque que la música de los 80s revivió. Y yo, claro que sí, obviamente, es más, nunca se fue. Vámonos con el top número 3, Matcher, de las canciones más escuchadas de todo el mundo, Swim de BTS, aquí en Match 97.5 más Pop. Conéctate.

0: Match 97.5 más Pop Connected. Acabamos de escuchar Daces de Justin Bieber. Y Matcher, ¿qué crees? Tengo una sorpresa para los que aman el béisbol y los Bravos. Y en punto de las 3:23 te platico porque te vamos a llevar a ver a los Bravos.
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Match 97.5 más Pop Conéctate, So Easy to Fall in Love es lo que acabamos de escuchar. Y oye, Manager, yo te comenté que tenía sorpresas para que fueras a Los Bravos. Soy Abby Hernández, contigo hasta las 6 de la tarde. Y así es, Manager, tenemos pases dobles para el segundo juego de la serie de Diablos Rojos de México contra Bravos de León, Manager. Y es muy sencillo participar, solo tienes que enviarme un audio a través del Tollback de iHeartRadio. Si no sabes cómo hacerlo, Manager, no te preocupes, descargas la aplicación de iHeartRadio, me dices tu nombre, número de teléfono y cuál es tu jugador favorito de los Bravos, Manager. Muy atento porque voy a estar dando a mis ganadores aquí al aire, así que participen para pues que puedan ir a ver a los Bravos el día de hoy. Y también, Manager, tenemos para el día miércoles, que es igual de la serie Diablos Rojos del México contra Bravos de León. Vámonos con Kevin Nag.

0: En Match 97.5 más Pop, conéctate. Stereo Love de Edward Maya. Y Match, en punto de las 3:41, vamos a platicar que oficialmente Harry Styles arrancó con su gira mundial.
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en Match 97.5 más Pop. Conéctate, acabamos de escuchar Jamaican, The Hugel y Solto. Y oye, manager, ¿qué crees? Mi querido Harry Styles ya inició su tour. Soy Abby Hernández, contigo hasta las 6 de la tarde. Y así es, manager. Oficialmente, mi querido Harry Styles ha dado inicio a su tan esperada nueva gira mundial Together Together Tour. Y empezó en Amsterdam, manager. Y el próximo 31 de julio dará inicio su etapa por la Ciudad de México con 6 shows ya programados en el estadio GNP Seguros. Y mira, no es por presumir, ¿verdad? O sea, poquito. Pero tal vez nos podamos ver ahí, Macho. ¿Por qué digo podamos? Porque puedes participar por boletos para ir a ver a Harry Styles. Pero antes de eso, quiero platicarte que ya tenemos el setlist, que una de las canciones principales es Are You Listening Yet, pero lo que más me llamó la atención es que también canta canciones de sus álbumes pasados como Aperture, Matilda, que híjole, Harry, ¿por qué me haces esto, precioso? O sea, ¿cómo me vas a cantar Matilda en vivo? ¿Tú crees que yo no me voy a destrozar en llanto? Por supuesto que sí, Mature. También vamos a escuchar Sign of the Times, As It Was y muchas canciones, obviamente, de su nuevo álbum Mature, pero lo más llamativo para mí es el setlist de estas canciones de sus álbumes pasados. Que mira, yo prometí algo que no sé si vaya a poder hacer. Dije, mira, si Harry Styles canta Matilda en el tour, tal vez compre un póster enorme de Harry Styles, pero dije, híjole, voy a romper mi promesa, precioso, lo siento, porque ya estoy pensando en otro póster. Vámonos con The Weeknd, Save Your Tears, and también vamos a escuchar Sign of the Times, As It Was, y muchas canciones, obviamente, de su nuevo álbum Mature, pero lo más llamativo para mí es el setlist de estas canciones de sus álbumes pasados, que mira, yo prometí algo que no sé si vaya a poder hacer. Dije, mira, si Harry Styles canta Matilda en el tour, tal vez compre un póster enorme de Harry Styles, pero dije, híjole, voy a romper mi promesa, precioso, lo siento, porque ya estoy pensando en otro póster. Vámonos con The Weeknd, Save Your Tears, sonando aquí en Match 97.5, más Pop, conéctate. Gracias por conectar todos los días, mi Matcher.

Match 97.5 más pop. Conéctate, Somebody That I Used to Know de Gotye. Y oye, Matcher, ¿tú sabías que estas canciones es de las más famosas canciones, pero realmente no están generando ningún ingreso? Soy Abby Hernández, contigo hasta las 10 de la tarde. Y así como lo escuchas, Matcher, el vocalista de Gotye confesó hace unos días que la canción Somebody That I Used to Know le ha generado millones de dólares, pero él no los puede tener. ¿Por qué? Porque realmente cuando empezó a hacer esta música, a hacer esta canción, nunca puso como la monetización en esta que es la plataforma donde se suben videos, Matcher. Y por eso justamente ha perdido millones de dólares. Dijo, mira, a mí no me importa con que la gente escuche mi música, pues yo más que feliz. Y yo ahora digo, oye, precioso, imagínate cuánto dinero tendrías si hubieras solo apretado el botón de monetizar. Triste, pero es real, Matcher. Este dato es real y me da mucho coraje, fíjate. Lo leí hoy en la mañana y dije, se los tengo que contar para que les dé coraje igual que a mí. Vámonos con mi Ariana Grande, que estamos a nada de su nuevo álbum, One Last Time, sonando aquí en Match 97.5. Más pop, conéctate.

0: En Match 97.5 más Pop, conéctate One Last Time de mi preciosa Ariana Grande. Oye, Matcher, a pesar de que One Last Time de Ariana Grande es uno de los singles más populares de ella, siempre me duele escucharlo, ¿sabes? Yo soy fanática a morir de Ariana Grande, la amo con toda mi existencia. Pero cada que escucho One Last Time es como una herida que se abre. Digo, ay, me duele. Me quema, me lastima. Sé que ese meme ya es de hace años. Yo soy de hace años, ya, Matcher. Ya no estoy actualizada con la chaviza. Pero es que sí, no sé si a alguien más le pase que One Last Time, por todo lo que significó en Manchester y lo que tú quieras, esta canción como que me da escalofríos y digo, ay, preciosa. Te amo. Gracias por existir, Ariana Grande. Y vamos a empezar una nueva hora, Matcher. En la siguiente hora, obviamente, mucho chismecito, muchas risas aquí entre tú y yo, pues para aligerar ese tráfico, el calor en el que estamos viviendo el día de hoy en la ciudad.
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6: Match. Matcher, ¿cómo estás? El día de hoy soy Abby Hernández, conectando contigo hasta las 6 de la tarde. El día de hoy, Matcher, mucho chismecito y muchas cosas que platicar. La verdad, y es que estoy muy emocionada, porque en esta nueva hora vamos a platicar de tus artistas favoritos, de cine, de lo que tú quieras, Matcher. No olvides, si quieres platicar conmigo, enviarme un talkback a través de la aplicación de iHeartRadio. Decime tu nombre, número de teléfono y que quieres chismear, Matcher. Vámonos con la mejor música y pues nada. Estoy muy contenta. Buenas tardes.

Match 97.5 más Pop, Conéctate, Warhol on the Bob Sinclair junto a Steve Edwards. Y ahora vamos a hablar de un clásico que literalmente marcó toda una generación, Matcher, y es esta canción. Soy Abby Hernández, acompañándote hasta las 6 de la tarde. Esta canción fue lanzada en 2006 y se convirtió en uno de los himnos más importantes de la música dance gracias a su mensaje positivo sobre cuidar el mundo y mantener la esperanza en tiempos difíciles, Matcher. Lo curioso es que, aunque tiene ese ritmo muy alegre y veraniego, la letra habla sobre problemas sociales, la unión entre personas y la importancia de no perder la humanidad. Por eso mucha gente la sigue considerando, pues, una canción adelantada a su época, Matcher. Y honestamente, creo que es de esas canciones que escuchas y automáticamente sientes que estar en un como... ¿cómo te puedo decir? Como en un viaje en carretera, ¿sabes? De esos viajes en carretera que va bajando el sol y se ve todo bonito, así. Así se siente esa canción en lo personal para mí, Matcher. Vámonos con una canción de un artista que amo, admiro y respeto demasiado. When Did You Get Hot, de Sabrina Carpenter, en Match 97.5 más Pop. Conéctate.

0: Estás escuchando Match 97.5 más Pop. Conéctate, Don't Start Now de Dua Lipa. Y en punto de las 4:19 Match, vamos a platicar de una demanda que comparte mi querida Rihanna junto a Michael Jackson.
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En Match 97.5 más pop, conéctate Where Have You Been de mi Rihanna. Y oye, Matcher, ¿sabías que Rihanna comparte demanda con el rey del pop? Soy Abby Hernández, contigo hasta las 6 de la tarde. Y así es, Matcher. ¿Por qué? Porque mira, hace un tiempo mi querida Rihanna hizo la canción Don't Stop the Music, la de Please Don't Stop the Music, esa, Matcher. Y no sé si recuerdas que tenía una parte que decía Mama say, mama say, mama acusa, que era igual de la canción de Wanna Be Started Something, de la canción de Michael Jackson. Bueno, los dos compartían este sample. Resulta y resalta, Matcher, que la frase no es creada por Michael Jackson, sino que la frase viene de Soul Makusa, canción del músico camerunés Manu Dibango, quien terminó demandando a Michael Jackson en los años 80 y también a Rihanna por usarla en Don't Stop the Music. Ahora, Matcher, ¿tú sabías esto? Yo la verdad es que no. Pero siempre es bueno aprender cosas nuevas de la industria musical. Oye, son chismes que realmente uno no sabe y no escucha a diario, pero es que obviamente como que las relaciones públicas, lo que tú quieras, como que intentan ocultar las demandas, pero a mí me parece bastante curioso que Rihanna y Michael Jackson estuvieran demandados por el mismo caso. Vámonos con Taylor Swift, The Fate of Ophelia, sonando aquí en Match 97.5 más pop. Conéctate.

viernes 29 de mayo, en punto de las 10, vamos a estar dando a conocer al ganador de esta increíble tableta Match. ¡Qué emoción! Me emociona bastante, Matchers, la verdad, pero ya veremos, diría Rake. Vámonos con Stumbling In, Cyril, sonando aquí en Match 97.5. Más pop, conéctate. Gracias por conectar todos los días, Matchers. Te mando un fuerte abrazo. Buena suerte a donde sea que vayas, que tengas un buen día y sonríele a la vida.

0: En Match 97.5 más pop, conéctate, paparazzi de mi hermosa Lady Gaga. Y oye, Match, ¿alguna vez te has preguntado cómo es que la industria musical va cambiando día con día? Yo sé que sí. No me respondas que no, Match, yo sé que sí. Y en punto de las 4:42 te voy a platicar que una red social actualmente es demasiado, pero demasiado importante para la industria musical, Match, pero... O sea, de verdad que depende de esa red social. Pues sí, no. Que tengas un increíble día, Matcher. Gracias por conectar y en un ratito más seguimos platicando de estos datos curiosos.
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Match 97.5 más Pop, conéctate, Drácula de Tame Impala. Y oye, Macho, TikTok se convirtió en una de las herramientas más importantes para la industria musical actual. Soy Abby Hernández, acompañándote hasta las 6 de la tarde. Y es que hoy en día una canción puede pasar de ser completamente desconocida a convertirse en un éxito mundial gracias a un trend, un edit o incluso un video viral de pocos segundos, Macho. Y muchos artistas nuevos han conseguido contratos discográficos millonarios gracias al impacto que generan en la plataforma, mientras que canciones lanzadas hace años vuelven a entrar a listas globales porque una nueva generación las descubre en TikTok. Y es que además, Macho, las disqueras ya piensan en cómo una canción podría funcionar dentro de la aplicación, o sea, buscan coros pegajosos, fragmentos fáciles de usar en videos y sonidos con potencia viral. A ver, yo creo que aquí hay debate, ¿no? Porque sí está padre. Es increíble la música de TikTok, pero seamos realistas, Macho, de vez en cuando necesitamos canciones auténticas que no solo sean hechas para vender. Por eso creo que actualmente como que la industria musical se siente un poco, ¿cómo te lo puedo decir sin sonar fea? Un poco de plástico, ¿me explico? Siento que nada es original, todo es para vender y es algo triste, pero al mismo tiempo me da felicidad porque nos hace volver a las canciones antiguas. Entonces, no sé qué opinas tú, Macho. Cuéntame a través de mis redes sociales, @avis_hrdmatchmxfm. Vámonos con una canción que, por cierto, también se hizo muy famosa en TikTok. Messi de Lola Young, sonando aquí en Match 97.5 más Pop. Conéctate. Que tengas un gran día.

0: Match 97.5 más Pop. Conéctate, Don't Wanna Know de Maroon 5. Y oye, Matcher, estamos por iniciar, qué rápido pasa el tiempo, nuestra última hora del día, así como lo escuchas.
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6: Match. Matcher, ¿cómo estás? El día de hoy soy Abby Hernández, conectando contigo hasta las 6 de la tarde. Oye, qué locura estar conectando el día de hoy contigo. Estoy muy contenta, muy feliz. Pues nada, no olvides seguirme en redes sociales. Me encuentras como @avis_hrd en todas mis redes sociales. Y mira, en esta hora vamos a platicar de que Olivia Rodrigo ya anunció nuevo single de su nuevo álbum. Y mira, feliz yo, preciosa. Gracias, Olivia Rodrigo, por Necesitaba Otra Razón, porque ya me aprendí tus canciones, preciosa. Que tengas un gran

En Match 97.5 más Pop, conéctate a Sky Full of Stars de Coldplay, es lo que acabamos de escuchar. Y oye, Matcher, ¿qué crees? Olivia Rodrigo como que pensó el día de hoy, estoy muy tranquila, fíjate. Como que no he hecho nada nuevo y dijo, voy a anunciar canción el día de hoy. Soy Abby Hernández, contigo hasta las 6 de la tarde. Y es que mi querida Olivia Rodrigo exactamente hace 7 horas publicó un post en Instagram que decía, The Cure sale este viernes, es mi canción favorita del álbum y una de mis canciones favoritas que he hecho. Y no podría estar más emocionada para que lo escuches. Y pues ya, no te dice que lo preguardes. Pero oye, Matcher, qué emoción. Dice Olivia Rodrigo que es su canción favorita de todo el álbum y la canción mejor, bueno, la mejor canción que ha hecho en toda su carrera. Lo dudo, preciosa, porque mira, tú hiciste Making the Bed, tú hiciste Logical, también hiciste una canción con la que me identifico mucho, ¿cuál era? Lazy. Ay, no me puedes decir. Bueno, habrá que ver, ¿verdad, Matcher? Porque luego yo me obsesiono con Olivia Rodrigo y es un cuento de no acabar. Vámonos con Olivia Rodrigo, por cierto, Drop Dead, su single principal de su nuevo álbum, sonando aquí en Match 97.5 más Pop. Conéctate.

0: En Match 97.5 más Pop, conéctate. Wallflower es lo que acabamos de escuchar. Yo, Matcher, en punto de las 5:20 te voy a platicar cómo es que puedes ir al Pulso GNP en la ciudad de Querétaro.
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En Match 97.5 más pop, conéctate Dark Horse de mi hermosa Katy Perry. 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Vámonos con una canción bastante viral en redes sociales en este momento, Matcher, Baby Doll, con Dominic Fike sonando aquí en Match 97.5 más pop. Conéctate.

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Estás escuchando Match 97.5 más Pop Conéctate, Shape of You de Ed Sheeran. Y oye, Matthew, ¿qué crees? ¿Esta canción estuvo a punto de no existir o peor, ser de algún otro artista? Soy Abby Hernández, contigo hasta las 6 de la tarde. Y es que Ed Sheeran reveló que originalmente escribió la canción pensando en Rihanna, porque sentía que el estilo encajaba perfecto para ella, pero mientras trabajaba en el tema en el estudio, su equipo le dijo: no, Ed, mira, tal vez deberías tú quedarte esta canción. Y es que al final terminó siendo una de las canciones más exitosas de toda la década, Matcher, rompiendo récords mundiales y convirtiéndose en uno de los mayores himnos pop de los últimos años. Imagínate que Ed Sheeran hubiera dicho: ay, no, como que no me dan ganas de grabar hoy. No, como que no tengo ganas, fíjate. Se hubiera perdido, aparte del reconocimiento, Matcher, de tener muchísimos récords con esta canción. ¿Qué opinas? Es que siento que

0: Match 97.5 más pop. Conéctate. We don't talk anymore. De Charlotte Wood. Es que esta canción llega, macho. Esta canción llega verdaderamente. Y en punto de las 5:42, Matcher, vamos a platicar de una de las artistas que en lo personal me parece de lo más profesional y más dedicada a su trabajo. Que tengas un gran día.
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Match 97.5 más pop. Conéctate, Midnight Sun de Sarah Larson. Y oye, Match, fíjate que Sarah Larson se me hace una de las mejores artistas de todos los tiempos. Soy Abby Hernández contigo hasta las 6 de la tarde. ¿Y por qué, Match? Porque fíjate que Sarah Larson estaba en su Midnight Tour y ella dijo, ¿sabes qué? No tengo el dinero suficiente para monetizar o para dar el dinero de esta gira. ¿Qué hizo? Bueno, hizo negocios con las universidades de Estados Unidos y que bla, bla, bla, yo me presento, tú me pagas. Muy sencillo, Matcher, pero realmente se me hace profesional. ¿Por qué? Porque en lugar de sentarse y decir, no voy a hacer tour, me voy a quedar aquí esperando a que caiga el dinero, mi querida Sarah Larson fue en busca de oportunidades y la verdad es que eso es de lo que más me sorprende y le admiro a esta mujer. Increíble. De grande quiero ser como ella. Ok, vámonos con Sabrina Carpenter, Man Child, sonando aquí en Match 97.5. Más pop, conéctate.

0: en Match 97.5 más pop. Conéctate. Where is the love? The Black Eyed Peas fue nuestra última canción del día, Matcher. Pero el día de mañana yo te estoy acompañando de 4 a 10 de la noche. Ya sé, una locura, Matcher. Pero de 4 a 10 de la noche yo te estoy acompañando el día de mañana. Te quedas con Carlita Márquez de 6 a 10 de la noche el día de hoy. Y pues ya sabes, nos escuchamos el día de mañana con la mejor música y agradecerte por darme el mejor trabajo de todo el mundo. Los quiero mucho, Matchers. Bye, bye.
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2: Hello, hello. ¿Cómo estás, Matcher? Bonita tarde. Yo soy Carla Márquez, comenzando mi turno contigo, 5 con 59 minutos. Ya estamos comenzando a las 6 de la tarde. En esta hora recuerda que es pura música continua, sin interrupciones comerciales. Espero que llegues con bien a casita. Se ve que va a llover, Nacho, la verdad. No es por nada, pero se ve que va a caer tremenda tormenta. En esta hora vamos a platicar sobre si crees que el amor llega cuando menos lo esperas. En dos canciones vamos a platicar de la versión de Bruno Mars. Todo esto y más en la hora.